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Vamos con este tema. Se titula y dice: ¿Enamorado de quién? De Jesucristo. ¿Ya su nombre? Enamorado. Cristo te salva.

Gloria a Dios, gloria a Dios, aleluya, mis hermanos, Dios les bendiga, Dios me los bendiga en esta bonita tarde, 5 de agosto. Estamos agradecidos con Dios porque el Señor nos permite estar una vez más en esta bonita programación de Cristo, el camino a la vida. Vamos a dar inicio, ¿verdad?, a esta nueva programación. Gloria al Señor, aleluya, donde esperamos, ¿verdad?, que seamos de bendición cada canto que pongamos, cada canto que programemos. Gloria al Señor, aleluya. Esperamos que sea de bendición para sus vidas. Gloria al Señor. Y recuerden, mi hermano, que si usted quiere escuchar un canto, solamente mándenos un mensajito, mándenos un like, ¿verdad?, para saber que usted nos está sintonizando. Gloria al Señor. Aleluya. Nos vamos a poner en las manos del Señor en esta bonita tarde. Gloria al Señor. Amantísimo Dios y Padre Celestial, en esta hora, Señor, estamos delante de tu presencia, Señor, primeramente, para agradecerte, Señor, por todas tus bondades, por todas tus misericordias, Señor, que son nuevas cada mañana. En este momento, Señor, yo me pongo en tus manos, Señor, usa mi vida, Señor, usa mis labios. Señor, que seamos de bendición para cada uno de mis hermanos, Señor, los que van a sintonizarnos, Señor, a través del Facebook, a través del Internet, a través de la página, Señor, a través de la radio, Señor. Que una palabra, Señor, que salga, Señor, de nuestros labios, un canto, Señor, que sea, Señor, de fortaleza, que sea, Señor, Padre mío, para que siga adelante, mi Dios, aleluya, que sea de bendición, Señor, para cada una de las vidas, Señor, de cada uno de mis hermanos, Señor. Y si alguno de mis hermanos, Señor, estuviera pasando, Señor, por alguna dificultad, por algún problema, por alguna enfermedad, yo le ruego, Señor, que usted ponga, Señor, su mano de poder, Señor, sobre cada uno de mis hermanos, Señor. Y si alguno de ellos, Señor, estuviera, Señor, escaso de trabajo, Señor, yo te ruego que usted, Señor, supla, Señor, su necesidad. En el nombre precioso de Jesús, te damos la gloria y la honra, Señor, y ponemos en tus manos esta bonita programación. Gloria al Señor. Aleluya. Gracias, mis hermanos. Bueno, le damos gracias, Señor, porque el Señor nos permite estar una vez más en esta bonita programación de Cristo, el camino a la vida. 5 de agosto. Gloria al Señor. Aleluya. Ya se está acabando, ¿verdad? El año, se está acabando el año. ¿Y qué creen? ¿Qué creen? Después de tanto esperar, ya se acerca, ya está a la puerta, ya está cerquitas. La quinceañera de Cecia, ya está bien cerquitas, en la cual le mandamos muchas felicitaciones a Cecia, ¿verdad? Que el día de ayer, el Señor le permitió cumplir 15 años a Cecia. Gloria al Señor, aleluya. Así que le mandamos un abrazo para Cecia, que precisamente, ¿verdad?, nos está sintonizando. Cecia, no sé si esté ahí con mi hermana Alma, con Gladys, ¿verdad?, pero le mandamos un fuerte abrazo a Cecia y muchas felicitaciones. Y ya nos vemos muy pronto, Cecia, nos vemos muy prontito, ya el sábado estaremos, ¿verdad?, gozándonos y celebrando, ¿verdad?, ese aniversario tan esperado, los 15 años de mi hermanita Cecia. Así es que vamos a dar inicio en un momento más, le vamos a poner las mañanitas a Cecia, que nos está sintonizando. Gloria al Señor, aleluya. Pero mientras tanto vamos a escuchar el tema que tenemos aquí ya programado con nuestro hermano Tony Sauceda, Cristo viene ya.

Gloria a Dios, gloria a Dios. Bueno, estábamos escuchando este bonito tema, Cristo viene ya, amén, gloria al Señor, aleluya. Recuerda, mi hermano, que la venida del Señor está muy, muy, muy cerquita, gloria al Señor, aleluya. Así es que hay que prepararnos, ¿verdad?, para ese glorioso día, gloria al Señor, aleluya. Bueno, mandamos un saludito para, vamos a ver, para mi hija Yoselin, que nos está sintonizando allá en su trabajo. Le mandamos un saludito y un abrazo bien fuerte para mi nietecita Zoe también, que está en la guardería, para Marlene, ¿verdad?, que en estos momentos ya debe de ir en camino hacia Monterrey. Y a todos los que están viajando, ¿verdad?, con ellos, que Dios los bendiga y que los lleve con bien y los traiga con bien. Gloria al Señor, aleluya. Mandamos un saludo también para Fermín, Dios te bendiga, Fermín. Ahí por la colonia Arcoíris, mandamos un saludito para Fermín, gloria al Señor, aleluya, y a todos mis hermanos que están en sintonía, ¿verdad?, de esta bonita programación, los que ya se van a conectar, ¿verdad?, también Dios me los bendiga, gloria al Señor, aleluya. Vamos a escuchar las mañanitas, para Cecia, que el día de ayer, ¿verdad?, Dios le concedió cumplir sus 15 años, ¿verdad?, una fecha, muy, muy especial, ¿verdad?, para todas las señoritas, gloria al Señor, aleluya, de sus 15 años. Así es que mandamos un saludito para Cecia, para sus papás, para mi hermana Alma, para toda la familia, que este sábado, ¿verdad?, estarán celebrando, ¿verdad?, los 15 años de Cecia, una niña muy, muy, muy especial. Amén. Vamos a escucharle las mañanitas para Cecia y esperamos que nos esté escuchando. A ver, Cecia, repórtate.

Gloria a Dios, claro que sí, mandamos un saludito para Cecia, que está, ayer estuvo de manteles largos, y hoy, este próximo sábado, le estarán festejando, ¿verdad? sus 15 años, así es que Cecia, Dios te bendiga, ¿verdad? Y el Señor te conceda muchos años más de vida, ¿verdad? Al lado de toda tu familia. Vamos a seguir escuchando otras mañanitas para mi hermanita Cecia, que nos está sintonizando. Saludos y bendiciones. Bueno, quiero mandar un saludito para, vamos a ver por aquí, a ver, ya se me escondió la flechita para por aquí, a ver. Bueno, vamos a mandar un saludo para mi hermana Miriam Martínez, que nos está sintonizando ahí en casita. Saludos y bendiciones, ¿verdad? Y esperamos, ¿verdad?, que sea de bendición, ¿verdad?, esta programación para cada una de sus vidas. Gloria al Señor, aleluya. Y bueno, vamos a escuchar otra vez las mañanitas para Cecia. Pero a ver, aquí como que la flechita no se me quiere mover. Vamos a ver. Y dice, bueno, dice nuestra hermana Alma Martínez, que yo pienso que es Cecia, hoy está cumplió años para mi abuela. Amén. Gloria al Señor. Saludos, Cecia. Saludos, Cecia. Un abrazo bien fuerte para Cecia, que ahí ya le quitó el celular a su abuelita, ¿verdad?, para escuchar la programación. Gloria al Señor. Aleluya. Vamos a escuchar el tema que viene a continuación. Dice así, de la siguiente manera. Gloria al Señor. Las mañanitas para Cecia. Ahí van.

Gloria a Dios, gloria a Dios. Estamos escuchando este tema para saludar a mi hermanita Cecia, mi hermana Cecia, ¿verdad? Que está de manteles largos, Cecia. Saludamos a Cecia en esta bonita tarde. Vamos a poner a continuar. Vamos a continuar, vamos a continuar. Gloria al Señor con estas bonitas mañanitas para mi hermanita Cecia. Vamos a ver.

Gloria a Dios, muchas felicidades, decía, muchas felicidades para Cecia, que ayer estuvo de manteles largos cumpliendo sus 15 años, y el sábado tenemos una cita, ¿verdad?, en la iglesia La Vid Verdadera, donde se estará llevando la ceremonia de nuestra hermanita Cecia. Así es que ahí nos vemos, Cecia, ahí nos vemos el sábado, primeramente Dios, gloria al Señor, aleluya. Dice mi hermana Miriam Martínez, aleluya, bendecido día para todos, amén. Así es que reciban esas bendiciones, ¿verdad?, de parte de mi hermana Miriam, para todos mis hermanos, los que están sintonizando a través de la radio, a través de internet, a través de la página, a través del Facebook. Así que reciban muchas, muchas bendiciones. Amén. Gloria al Señor. Aleluya. Bueno, vamos a continuar, ¿verdad? Después de haber felicitado a Cecia, ¿verdad?, por sus 15 años, vamos a seguir adelante con este bonito tema que viene a continuación. Nuestra hermana Luchita Galván nos viene a interpretar este bonito tema, No te detengas. Así, hermano, no se detenga. Aunque vengan las luchas, aunque vengan las pruebas, aunque venga lo que venga, la tempestad, usted no se detenga. Al contrario, siga firme en el camino del Señor y agárrese más, más y más, vea, de la mano del Señor. Aleluya. Venga lo que venga, vea, el Señor siempre va a estar ahí con nosotros. Gloria al Señor. Aleluya. Es que escuche este tema, escúchelo.

gloria al Señor, así es, hermano, así es, si el gozo se lo han quitado, ¿verdad? El Señor le dará algo, algo mejor, solamente no se detenga, siga caminando, ¿verdad? En el camino del Señor, gloria al Señor, aleluya. Mandamos un saludito para todos los hermanos que están en sintonía, ¿verdad? A través de la página, a través de internet. Quiero mandar un saludito para todos mis hermanos, los de Centro Cristiano La Hermosa, para mi pastor, ¿verdad? Para todos esos varones valientes, esforzados y trabajadores. De la hermosa. Un saludo también para toda la dinastía hebrea, para mi hermano Lalo, mi hermano Jorge Villanueva, mi hermano Alfredo, mi hermano David, mi hermano Héctor, Miguel, mi hermano Miguel. Bueno, y para todos mis hermanos, ¿verdad? A mi hermano Nicho también, ¿verdad? Que el lunes que pasó, el Señor nos permitió ir a compartir alimento espiritual y alimento físico para las personas que están ahí afuera del hospital. Gloria al Señor, aleluya. Así es que le damos gracias al Señor porque el Señor, ¿verdad? Él es el que suple. Amén. Gloria al Señor. Así es que vamos a continuar escuchando este bonito tema que viene a continuación. ¿Qué puedo dar a este tema para que usted se goce, mi hermano, en esta presentación?

Gloria a Dios, gloria a Dios, se lo digo. Así es, mis hermanos, ¿qué podemos darle al Señor, verdad? Pues si Él todo nos lo da, amén, gloria al Señor, aleluya. Así es que vamos a continuar escuchando más música para que usted se goce ahí en su casita, en su trabajo, en su automóvil, donde esté usted, ¿verdad? Escuchando, ¿verdad? Esta programación, que usted se goce. Si usted está lavando trastes, si usted anda barriendo, ¿verdad? Pues goces en esta buena tarde. Vamos a escuchar este bonito tema, Misión, Poder y Fuego, dice, para que usted se goce en esta preciosa tarde. Y ahí viene, ¿verdad? La unión.

Gloria a Dios, gloria a Dios. Estamos escuchando, hermanos, este buen tema con los patriarcas de Linares. Ahora yo soy feliz, gloria al Señor. Y sígase gozando con esta bonita programación de Cristo, el camino a la vida. Dice este tema, continuación que viene a entonarnos. Vamos a ver, Saúl y sus teclados.

0: Alábele, hermano, alábele, alábele. Sigue alabando, gloria al Señor, aleluya.
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0: Gloria al Señor, aleluya. Alábele, mi hermano, alábele en medio de la escasez, en medio de la tristeza, en medio de la prueba, en medio del problema. Alábele. Ahí es donde Dios se glorifica, ¿verdad?, en nuestras vidas. Así es que vamos a seguir gozando con estos coritos que viene a entonar a nuestro hermano Tino, el mensajero de Cristo, y goces en esta hora.

Gloria a Dios, gloria a Dios. Estamos escuchando a nuestro hermano Tino, el mensajero de Cristo, y déjalo que se mueva, mi hermano, déjalo que se mueva dentro de tu corazón. El Espíritu Santo, déjalo que Él obre en tu vida, y vamos a seguirnos gozando, ¿verdad?, con esta bonita programación. Mandamos un saludito para todos mis hermanos que todavía están en sintonía, para mi hija Jocelyn, para Fermín, para Cecia, que todavía está en sintonía de esta programación. Y vamos a ver por aquí. Y bueno, para nuestra hermana Miriam Martínez también, que nos está escuchando ahí en casita. Vamos a continuar, y deje que Dios lo bendiga hoy, hermano. Deje que el Señor haga la obra. Solamente póngase en la mano del Señor, y el Señor lo va a bendecir hoy. Si usted no tiene trabajo, hoy va a llegar trabajo. Si usted está enfermo, hoy va a llegar la sanidad a su cuerpo. Gloria al Señor. Si usted está pasando por algún problema, hoy ese problema se va a ir, porque recuerde que tenemos un abogado que nos defiende. Amén. Así es que deje que el Señor lo bendiga hoy, y pónganse en las manos de nuestro Dios.

Gloria a Dios, gloria a Dios, aleluya. Claro que sí, hermano, claro que sí. Jesucristo sana y salva, dice este tema. Así que deje que el Señor lo bendiga hoy en su casita, en su auto, donde quiera que usted se encuentre. Deje que el Señor lo bendiga hoy. Y claro que sí, claro que sí, claro que sí, para Cecia, lo que pida el día de hoy, ¿verdad? Porque está de manteles largos, Cecia. Vamos a complacer a mi hermano Cecia con el canto del alfarero. Dice. ¿Me puede poner el alfarero, porfa, Reyes? Soy Cecia. Claro que sí, Cecia, ya me di cuenta desde hace rato. Dice, estoy conectada, soy Cecia. Claro que sí, Cecia, mandamos un saludito y un fuerte abrazo para Cecia, que nos está escuchando. Yo pienso que ahí en la casa de su abuelita, Alma. Así que quiero mandar un saludo también para mi hermano Gapito, para todos los que están allí escuchando, ¿verdad? Esta bonita programación. Y vamos a complacer a Cecia, con este tema que nos pidió el alfarero. Así que gózate, Cecia, gózate.

Gloria a Dios, gloria a Dios. Estamos escuchando este amigo tema para complacer a mi hermanita Ceci, ¿verdad? Que nos solicitó este amigo tema, El Alfarero. Así que mandamos un saludito para Ceci, ¿verdad? Y feliz cumpleaños para Ceci. Gloria al Señor. Bueno, vamos a continuar. Son ya las 12:53. Ya se nos está yendo el tiempo bien rápido. Y en unos momentos más vamos a escuchar un mensaje de la palabra del Señor. Amén. Para también alimentarnos, ¿verdad? De la palabra de Dios. Amén. Vamos a escuchar este tema que viene a continuación con nuestro hermano Mingo Rodríguez. Mingo Rodríguez, que dice las cuentas de la vida. Recuerda, mi hermano, que un día vamos a estar ante la presencia del Señor, ¿verdad? Güeros, prietos, chaparritos, altos, ¿verdad? Vamos a estar rindiendo cuentas ante la presencia del Señor, ¿verdad? Según sea nuestra obra. Y ojalá que el Señor, ¿verdad? Nos encuentre aprobados y que nos diga, entra mi buen siervo fiel, en lo mucho, en lo poco me fuiste fiel, en lo poco, en lo mucho te pondré. Amén. Así es que vamos a escuchar este bonito tema, las cuentas de la vida.

hermanos, no van a hacer cuentas de dinero, no van a hacer cuentas de tamales, no van a hacer cuentas, ¿verdad?, de cosas físicas, no, vamos a hacer cuentas de la vida, ¿verdad? Lo que hicimos, lo que trabajamos aquí en la obra del Señor, son los que vamos a ir a rendir allá, ¿verdad?, ante la presencia del Señor. Gloria al Señor, aleluya. Y ojalá que vea un día, vea nuestra corona esté llena de estrellitas, esté llena, ¿verdad?, de piedras preciosas. Amén. Gloria al Señor, aleluya. Bueno, quiero mandar un saludito para mi pastor que nos está sintonizando allá de aquel ladito en la frontera, aquí nomás echándose un clavadito aquí al río, ¿verdad? Y ahí salimos ya ahí en su trabajo a mi pastor Benjamín Luna, que está en estos momentos en su trabajo, a mi hermano Alex. Y un saludito para todos esos varones valientes y esforzados, ¿verdad?, que el día de hoy amanecieron mandando muchos mensajes, amanecieron muy contentos el día de hoy, mis hermanos. Gloria al Señor, aleluya. Qué bueno que hoy les dieron permiso de mandar mensajes. Gloria al Señor, aleluya. Así que mandamos un saludo para mi pastor, para toda la congregación del Centro Cristiano de Hermosa, que el día de hoy nos estaremos dando cita para irnos a gozar hoy a las 7 de la tarde. Nos vamos a gozar. Hoy está a cargo de las damas. Hoy está a cargo de las damas, ¿verdad?, la predicación y la dirección, ¿verdad?, del servicio. Gloria al Señor, aleluya. Así es que vamos a escuchar este tema. Gloria al Señor. Que mira, a continuación vamos a ver si es ya lo teníamos programado desde antes que nuestro pastor se conectara. Enamoramos un mensajito.

0: Ánimo, mis hermanos, ánimo, porque un día después del sufrimiento viene la recompensa. Recuerde que hay procesos en la vida que tenemos que pasar, ¿verdad? Para ser probados, para ser refinados, ¿verdad? Como el oro, amén, gloria al Señor, aleluya. Y recuerde que un día el Señor tiene preparado a todas esas recompensas que nos tiene en su santa palabra, ¿verdad? Para cada uno de nosotros, amén, gloria al Señor, aleluya. Así es que mandamos un saludo para todos mis hermanos que todavía... Para mi hermana Cristina Francisco, que ya se conectó, mi hermana Cristina Francisco, ¿verdad? Que nos escucha allá por la Ramón Pérez, para Cecia Flores, mi hija Jocelyn, para, vamos a ver, por aquí, para Fermín también. Mandamos un saludito para mi hermana Miriam Martínez también, que está en sintonía de esta programación. Vamos a escuchar un mensaje de la palabra del Señor, mis hermanos, ¿verdad? Para que usted también se alimente de la palabra del Señor. Gloria al Señor. Aleluya. Vamos a ver si aquí el celular nos quiere hacer el favor de pasarnos, ¿verdad? Este bonito mensaje.
1: Vamos. Amigo que me escuchas, prepárate. Las cosas no están bien en este mundo. Yo quiero que ustedes abran el corazón, iglesia. Yo no sé si estos serán los últimos mensajes que prediquemos. No lo sé. No sé si nos queda poco tiempo. Solo Dios lo sabe. Hay un texto en la Biblia que nos tiene que tener a nosotros preparándonos constantemente. Estar preparados. La Biblia dice que nadie sabe el día ni la hora en que el Hijo del Hombre ha de venir por su iglesia. Estamos viendo el cumplimiento exacto de todo lo que salió de la boca de Jesús. Todo. Oh Dios mío, todo, completamente todo, hermano, se está cumpliendo. Guerras, pestilencias, hambres, gloria a Dios, y muchas cosas más que incluso vamos a estar compartiendo esta noche con ustedes. Solo le digo a ese pueblo bendito, por favor, iglesia, amigo, no es tiempo de vivir una vida descuidada, no es tiempo de vivir una vida indiferente, no, por favor, no. Atiende la voz de Dios. Los que estamos aquí, hermano, hermana, que estás aquí hoy sirviéndole a Dios, arregla tu vida con el Señor, arréglala. Si hay algún área de tu vida que no esté bien, por favor, pon las cosas en orden. Las cosas no están para pensarlo. Es urgente lo que estoy diciendo hoy, hermanos. Quiero esta noche hablar bajo el tema: la iglesia tiene que estar preparada. Cristo viene. Aleluya, gloria a Dios. Abra su Biblia, por favor, en Mateo capítulo 24. Santo, mi alma te alaba, Espíritu Santo. Tome como jamás nunca usted ha tomado en serio estos caminos. Escúchelo, por favor. Tome esto tan serio, pero tan serio, hermano. Si usted tiene un hermanito a su lado y que no está tomando las cosas con tanta seriedad, ore por él, por favor. Quizás usted dijo, el pastor va a decir, repréndalo, castíguelo, garrotéelo. No, ore por él. Ore por él. Ore por él para que Dios nos abra el entendimiento. Necesitamos estar orando los unos por los otros. Usted no sabe, hermano, el diablo ha desatado toda su ira contra la humanidad. Se han desatado legiones y legiones de demonios para destruir la vida de los cristianos, para destruir la iglesia. Lo podemos ver, lo podemos sentir. Usted lo ve por todos lados, hermano. La indiferencia, la apatía, aleluya, la forma en que la gente está buscando a Dios. Alabanzas al Cordero. Ya no hay pasión, ya no hay hambre, ya no hay deseo. Ya usted no ve a la gente derramando lágrimas diciendo, Dios, ayúdame. Bendito sea su nombre. Mateo 24, quiero que meditemos en el verso 22, porque allí hay unas palabras de Jesús, unas afirmaciones de nuestro maestro. Aleluya. Que nos tiene que tener a nosotros todos meditando con profundidad en lo que dice la Biblia. Escucha atentamente lo que dice la palabra. Tú que me oyes a través de radio, televisión, que estás a través de los medios sociales, comparte este momento con la humanidad. Comparte con tus amigos para que reciban palabra de Dios también ellos. Comparte con tu familia. Si amas un alma, llévale el mensaje de la palabra. Está atento a lo que dice la palabra de Dios. Y le vamos a dar lectura a este verso, honrando al Padre, al Hijo y al Espíritu Santo. Lea conmigo y medite, por favor. Escuche atentamente. Y si aquellos días, dijo Jesús, si aquellos días no fuesen acortados, nadie sería salvo. Nadie. Nadie. Sería imposible. Dios mío. Y quizás usted diga, pero cuando yo leo ese texto parece que está un poco exagerado. No. Yo lo estoy viendo, usted también lo está viendo. Mire cómo está la humanidad. Mire cómo están las iglesias. Mire cómo están los cristianos. Si el Señor no viene, nadie se salvaría. Ay, Dios santo, aleluya. Estamos en peligro. La iglesia tiene que estar preparada. La iglesia tiene que estar buscando a Dios. La iglesia tiene que volverse a la oración. La iglesia tiene que vivir en santidad. La iglesia tiene que volver a estudiar la Biblia. Adora a los que Él vive, gloria a Dios. Mire ese libro, míralo, míralo, míralo, léelo, léelo. Santo. Vuélvete a la palabra, vuélvete a la palabra. Que los avisos de Dios están siendo, aleluya, los últimos para estos últimos días, hermanos, aleluya. La iglesia tiene que volver a estudiar la palabra de Dios y meditar en ella. Las cosas no están fáciles en este mundo. Guerra ahora mismo de Rusia contra Ucrania. Estamos al borde de que se desate una guerra mundial. Que algún loco por ahí apriete el botón equivocado y empecemos a ver las cosas jamás nunca vistas, gloria a Dios. Y ante el cumplimiento de la palabra de Dios, nosotros no podemos estar descuidados, nosotros no podemos estar desapercibidos de lo que dice la palabra de Dios. Este es el tiempo que los cristianos deberían de estar encerrados, deberían de estar gimiendo, deberían de estar llorando, deberían de estar en ayuno, deberían de estar separados con Dios, consagrados a Dios, aleluya. Este no es el tiempo para estar jugando a la iglesia, este no es el tiempo para estar jugando al evangelio. Este es el tiempo que hay que avisarle al que está a tu lado, toque al que está a tu lado y dile: preparémonos, Cristo viene. Ay, Dios santo, te alabo, te alabo, te alabo. Oh, gloria a Dios. Mi alma te alaba, Jesús. Yo voy a predicar esta palabra mientras Dios me dé vida, hermano. Hay gente que mientras yo predico esta palabra están viviendo en pecado y no se quieren apartar del pecado. Hay personas que están viviendo en desobediencia y van a seguir viviendo en desobediencia. Hay personas que están viviendo en rebeldía y no quieren dejar la rebeldía. Hay gente que está viviendo una vida, aleluya, apagada espiritualmente y no están poniendo atención a lo que dice esta palabra. Por favor, esto no lo dice el pastor David Gutiérrez, esto lo dijo Jesús de Nazaret, el Verbo de Dios. Y si aquellos días no fuesen acortados, nadie sería salvo. Aleluya, te alabo, Padre. Mi alma te alaba, Jesús. Mi alma te alaba, Espíritu Santo, aleluya. Mi alma te glorifica en esta hora. Hermano, por favor, ponte a orar. Iglesia, ponte a orar, por favor. Aleluya, si tú miras un hermanito que está débil espiritualmente, ora por él, ora por él. Avísale a toda la gente, gloria a Dios. Predica en tu trabajo, predica con tu testimonio, predica en la escuela, predica en la universidad, predícalo en tu iglesia. Dile a los hermanos que te acompañan, busquemos a Dios. Aleluya, las cosas se están poniendo de mal en peor. Hay que volver a ver lo que dice la Biblia. Estas cosas las afirmó el dueño de la iglesia, el Verbo de Dios, el que cuando sale una palabra de su boca se cumple, porque se cumple, porque en este libro sagrado dice en Mateo 24:35, el cielo, escúchelo, el cielo y la tierra pasarán, pero esta palabra no pasará, no pasará. Esa palabra se va a cumplir, esta palabra se está cumpliendo, esta palabra se está cumpliendo frente a nuestros ojos. Aleluya. Oh, mi alma te alaba, Jesús. ¿Sabe por qué traigo este tema? La iglesia tiene que estar preparada. Y no dije la iglesia se tiene que estar preparando, no, la iglesia tiene que estar preparada, porque en cualquier momento, gloria a Dios, puede ser el arrebatamiento de la iglesia, en cualquier momento. ¿Por qué te digo eso? Porque Cristo dijo aquí en esta palabra: mas por causa de los escogidos, aquellos días serán acortados. Gloria a Dios. ¿Qué me está diciendo la palabra de Dios a mí? Que el tiempo se nos acaba, las oportunidades se nos acaban. El Dios del cielo nos está avisando a través de todos los acontecimientos a nivel mundial. Dios nos está avisando a través de los predicadores, nos está avisando a través de su palabra, nos está avisando a través de muchos medios. Ahora mismo, escuche bien lo que voy a decir, estamos llegando al mundo entero a través de las redes sociales, a través de radio, televisión. Esto no es casualidad, esto es el cumplimiento de lo que dijo el Señor. Oh, gloria a Dios. Y cuando este evangelio sea predicado, aleluya, a todo el mundo, entonces será el fin. Iglesia está siendo avisada, gloria a Dios. Hoy mismo esta palabra la están escuchando en Sudamérica, en Europa, en Asia, en Oceanía, en Norteamérica, en Centroamérica, en México, en el mundo entero, en África, por todos lados, en Asia, está llegando esta palabra, porque Cristo viene y la iglesia tiene que estar preparada. Santo, te alabo, Jesús, te alabo. Por causa de los escogidos, por causa de los escogidos, por aquellos que están buscando a Dios, aquellos días serán acortados. Gloria al Señor. Y yo siento, hermano, yo no sé lo que usted siente, pero yo siento que los días están siendo acortados. Gloria a Dios. La gente no ni cuenta se está dando, hermanito. Usted termina un año y siente que está empezando el otro año ya. Gloria a Dios. Y no nos estamos dando por entendidos. Oh, Dios mío, mi alma te alaba. Hay de aquellos que se queden, hermanos. Hay de aquellos, gloria a Dios, que están tomando estas cosas con liviandad y piensan de que esto es, aleluya, un asunto de nada más predicarlo. No, lo que estoy haciendo ahora mismo es avisarte de lo que viene, porque el Dios de las glorias lo dijo, gloria a Dios, y la humanidad completa está en serios peligros, porque lo dijo Jesús: si estos días no fuesen acortados, nadie sería salvo. Gloria a Dios. Y por lo que yo veo y cómo va la humanidad, yo creo que nadie se salvaría, hermano. Es seguro que nadie se salvaría. ¿Sabes por qué te lo digo? Porque vaya a ver cómo están las discotecas mientras yo hablo esta palabra, están repletas. Vaya a ver cómo están las iglesias liberales, donde se permite hacer lo que te dé la gana, repleta de gente. Pero vaya a ver las iglesias de que predican la palabra, que predican la santidad por dentro y por fuera, que dicen lo que dice la Biblia sin quitarle ni agregarle. La gente no quiere nada con Dios, la gente le está dando la espalda a Dios. Alábalo. Aleluya. Y hay una palabra de parte de Dios a través del apóstol Pablo cuando escribió a los tesalonicenses. Aleluya. Y sabes que dice la palabra, que por cuanto menospreciaron el amor de la verdad, Dios también los entrega a un espíritu de error. Por cuanto no creyeron a la verdad, un día creerán en la mentira. Y hay cientos de gente que hoy en día están creyendo en la mentira. Que el Señor reprenda al diablo. Alábalo que Él vive, alábalo. No cambies la verdad, no cambies la verdad, no cambies la palabra, no la cambies, no cambies la palabra. Hay que seguir predicando la santidad, hay que predicar contra el pecado, hay que predicar contra lo que no le agrada a Dios, hay que anunciar las buenas nuevas, hay que decirle al mundo que Cristo viene. Cristo viene. Santo, te adoro, Padre. Dios mío. O sea, es decir, que Dios va a tener que hacer algo por todo lo que está pasando en este mundo. No se preocupe, iglesia amada, que Dios tiene todo bajo control. Todo. No te desesperes, gloria a Dios. No te aflijas. No pienses de que Dios ha perdido el control. No, Dios tiene todo bajo control. Aunque tú mires, aleluya, que el pecado sobreabunda, Dios tiene todo bajo control. Y sobre todo, dice la palabra de Dios, pero por causa de los escogidos. En otras palabras, por causa de este pueblo, de su iglesia, de usted, hermanito, que está viviendo para Dios, de usted que está viviendo en santidad, de usted que está orando, que está ayunando, que se ha apartado del pecado, de usted que está viviendo en obediencia, de usted que ha renunciado al mundo y ha renunciado al pecado y está aquí en obediencia a la palabra, por causa suya, por causa suya, estos días serán acortados, porque el Señor no va a permitir. Alaba lo que Él vive. Alaba lo que Él vive. Que el diablo le destruya su iglesia. Mi alma te alaba, Jesús. Hay momentos, hermanos, que parece que las iglesias de sana doctrina han desaparecido, pero yo digo no han desaparecido. Dios siempre tiene por ahí los 7,000 que no doblan rodilla ante los Baales, que no se doblegan ante el pecado, que no le tenemos miedo predicar la verdad, que no tenemos miedo condenar lo que Dios condena, que no tenemos miedo anunciar la palabra de Dios. No insultamos a nadie, no, pero predicamos la verdad, la predicamos en amor, la predicamos con autoridad, la predicamos bajo la dirección del Espíritu. Alaba a los que Él vive, porque es necesario hablar la verdad. Por eso Proverbio 23:23 dice: compra la verdad y no la vendas. Santo, aleluya. No cambies la verdad, no cambies la verdad, iglesia. Debes de estar preparada. Estos días se están acortando. Esto me indica a mí que tú y yo tenemos que estar preparados. Por lo que vemos, no se tarda, Jesús. No se tarda. Volvamos a ver la Biblia. ¿Qué dice la Biblia? Mateo 24:12, escúchelo, lea conmigo por favor. Por haberse multiplicado la maldad, aleluya, eso lo dice Jesús, y por haberse multiplicado la maldad, ¿qué dice, hermano? El amor de muchos. ¿Sabe cuál es lo que a mí me asombra? Que la Biblia no habla de pocos, habla de muchos. Dios mío. ¿Estaba exagerando Jesús cuando dijo eso? No. Salga un rato allá afuera y vea cómo está el mundo, hermano. Gente que ven a otro estar dándole una paliza a otro ser humano y en lugar de defenderlo, de ayudarlo, de rescatarlo, ¿sabe qué hacen? Grabarlo para volverse famosos, virales en las redes sociales. ¿Sabe por qué? Porque el amor de muchos se ha enfriado. Hay maldad como jamás nunca, hermanos. Vuelva a ver la Biblia. Vea la Biblia, por favor. Estudie la Biblia. La iglesia tiene que estar preparada. Yo estoy leyendo la Biblia, les estoy citando lo que dice la Biblia, para quitar la venda de nuestros ojos y miremos la realidad de lo que está pasando. Y me va a decir usted que la iglesia tiene que estar a medias, que la iglesia tiene que servir a Dios tibio, de una manera tibia, que la iglesia tiene que vivir una vida indiferente, que los cristianos deben de estar haciendo lo que les da la gana. No, este no es el tiempo para eso. Este no es el tiempo para tomar nuestros propios caminos. Este es el tiempo para preguntarle a Dios: dime qué quieres que haga, dime dónde quieres que me mueva, dime qué es lo que quieres con mi vida. Oh, gloria a Dios. Aquí no es buscando comodidad, aquí hay que buscar arreglar nuestra vida delante de Dios. Aleluya, porque hay muchos hermanitos que se van a quedar, pero en esta noche Dios me está dando la oportunidad de hablarte esta palabra. Por haberse multiplicado la maldad, el amor de muchos se enfriará. Y el reto de la iglesia de Cristo, a la que le predico hoy a través de radio, televisión y las redes sociales, es decirte en esta hora: no dejes que el diablo te robe el amor que Dios puso en tu corazón. No dejes que el diablo te quite, gloria a Dios, ese privilegio de poder amarnos los unos a los otros. Échalo fuera en el nombre de Jesús. Si estás sintiendo enojo, odio, rencores, échalo de tu vida. No le des lugar al diablo. Al diablo hay que sacarlo fuera en el nombre de Jesús. ¿Dónde está la iglesia que lo echa fuera, hermano? ¿Dónde está la iglesia que le ordena que se vaya? ¿Cuántos le dicen al diablo: fuera de mi vida? Ay, Dios mío, te alabo, papá. Mi alma te alaba, Espíritu Santo, aleluya. Vamos a la Biblia, vamos a la Biblia, por favor. Que aquí hay una palabra para todos nosotros. Porque yo soy de los que predico para el que está predicando también. Esta palabra también es para mí. Verso 13, atentos a lo que dice la Biblia. Mas el que persevere hasta el fin. Gloria a Dios, ¿qué dice allí, hermano? Mas el que persevere hasta el fin, este será salvo. Gloria a Dios. No te me vayas de la iglesia, no te vayas de la iglesia. Persevera. Gloria a Dios. ¿Cuántos años llevas aquí en la iglesia? 5, 6, 10, 20, 30, 40, 50 años. Sigue adelante, sigue marchando. No te me rindas, no te me quedes. Iglesia bendita del Señor, si estás retenido en la casa, empieza de nuevo. Gloria a Dios, empieza de nuevo. En esta batalla no estás solo. Aquí hay una iglesia que está orando por ustedes. Aquí hay una iglesia que está intercediendo por ustedes. Sigue clamando, gloria a Dios. Esto no es del que lo empieza, sino del que lo termina. De nada te sirve si le serviste a Dios 20 años y te apartas de sus caminos. Eso no te vale de nada, gloria a Dios. Hoy vengo a decirte que dijo Jesús: mas el que persevere hasta el fin, aunque la batalla sea fuerte, aunque se te levante el diablo, aunque el diablo se levante para hacerte la guerra, aunque él te esté diciendo, gloria a Dios, ahí nadie te ama, repréndelo en el nombre de Jesús. Aleluya. Y dile así: mira, diablito, aunque nadie me ame, yo sé que Jesús me ama. Alaba lo que él vive. Yo sé que Jesús me ama. Aunque nadie me dé la mano, yo sé que Jesús me va a dar la mano. Aunque todos me den la espalda, hay uno que murió en la cruz que no me ha dado la espalda todavía. Aunque todos me traicionen, hay uno que no me ha traicionado. Porque dice la Biblia que aunque nosotros seamos infieles, Él permanece fiel. ¿Cuántos adoran a ese bendito Jesús? Santo, Estemos muy atentos a lo que dice la Biblia. Muy atentos, iglesia. Son tiempos difíciles, por favor. Yo les pido en el amor de Dios que estudiemos la palabra. Amén. Vaya conmigo más adelante ahora. Gloria a Dios. A la carta del apóstol Pablo a los Filipenses. Escuche bien lo que dice allí el apóstol Pablo. Santo. Filipenses capítulo 2. Cuando usted lo tenga, dice amén. Santo, te adoramos. Biblia, necesitamos estudiar la Biblia. Necesitamos leer la Biblia. Iglesia, tienes que estar preparada. El apóstol Pablo, inspirado por el Espíritu Santo, escribe esta carta a los hermanos de Filipo. Y esta carta es hoy para nosotros que estamos aquí presentes y los que están a través de las diferentes redes sociales, radio, televisión. Escucha con profunda pasión lo que dice la Biblia. Filipenses capítulo 2. Quiero que todos lo leamos, verso 12, con mucha atención. Por tanto, dice Pablo, por tanto, amados míos, este hombre de Dios que había experimentado el encuentro con Jesucristo, le habla a esta iglesia con una ternura, con un amor tan inmenso, hermano. Nada que ver con los predicadores de hoy en día, que si no te insultan, no te predican. No, ojalá aprendamos de Pablo. Por tanto, amados míos, como siempre habéis obedecido. Pablo reconocía aquel pueblo, aquella iglesia, que eran obedientes, no con mi presencia solamente. Nunca, iglesia, escuche esto, nunca te acostumbres a ser obediente solo cuando te ven. El auténtico cristiano es aquel que obedece cuando nadie lo ve. ¿Cuántos dicen amén? Amén. Pablo le reconoce a este pueblo y le dice: no en mi presencia solamente, sino mucho más ahora en mi ausencia. Aquí viene lo que quiero compartir con ustedes. Iglesia, escúchelo por favor. Dice el apóstol Pablo: ocupaos, ocúpate, preocúpate. Ocúpate de tu salvación. Ocupaos en vuestra salvación. ¿Sabes cómo? Con temor y temblor. ¿Está viendo eso usted hoy en la iglesia? No. ¿Sabe cómo está la gente hoy? Ocupada, pero en las cosas de este mundo. Ocupada en el trabajo, ocupado en su profesión, ocupado en sus finanzas, ocupado en lo material, ocupado en las cosas del mundo. Nada de eso es malo, siempre y cuando no le quites el tiempo que le corresponde a Dios. ¿Cuántos dicen amén a eso, hermanito? A la iglesia hay que hablarle esta palabra. Por eso es urgente, hermanos. Aleluya.

a Dios también, pero hay que dejar de buscar añadidura. Pero ¿sabes cómo está la iglesia de nuestros días? Buscando añadidura. Los templos están cerrados de lunes a sábado, solo abren los domingos. Que el Señor reprenda al diablo y su demonio. Tenemos que volver a la senda antigua, en aquellos tiempos, gloria a Dios, los tiempos de Gigi Ávila, donde los templos se abrían 7 días a la semana. Había oración por la madrugada, oración por la noche, habían vigilia, habían estudios bíblicos, había doctrina, gloria a Dios, había palabra de Dios, había hombres que predicaban a tiempo y fuera de tiempo, había evangelismo en las calles, en los hogares, oh gloria a Dios, habían cultos matutinos, habían cultos en los hogares. ¿Qué pasó, iglesia? Mi alma te alaba, Espíritu Santo de Dios, aleluya. Te adoramos, Señor amado, gloria a Dios. Mira, hermano, la pandemia vino a dañar muchas cosas de la iglesia de Cristo, gloria al Señor. Los cristianos que antes eran consagrados, devotos, le servían a Dios con una pasión única. Ay, ahora, mi hermano, por cualquier cosa te quedas en la casa. Y no es que yo tenga algo contra ti, no, de ninguna manera. Es que este libro sagrado, aleluya, no lo escribí yo, lo escribí Dios, aleluya, Dios inspirando hombres llenos del Espíritu Santo. Oh, gloria, esta palabra fue inspirada por Dios, útil para todos los que estamos aquí. Y sabes qué dice esa palabra, y como no la escribí yo, sino que fue Él el que entregó esa palabra, Él dice en su palabra, no dejando de congregarse como muchos tienen por costumbre. Aleluya, ¿cuántos están acostumbrados ya a no venir a la iglesia, hermano? Bendito sea su nombre. La Biblia dice, no dejando de congregarse como muchos tienen por costumbre, sino antes bien, dice ese libro sagrado, exhortaos los unos a los otros en cuanto que aquel día se acerca. Oh, gloria a Dios. Dile al que se está quedando, no te quedes, hermanito, no te quedes, vamos para la iglesia, vamos a adorar a Dios. El tiempo se nos acaba, el tiempo se nos termina. Cristo viene, iglesia. Alábalo, alábalo, alábalo, alábalo. Cristo viene. No te quedes en la casa. No te quedes por esa prueba. No te quedes por ese desánimo. Sigue adelante. Alábalo, alábalo, alábalo. Mi hermano de mi alma, yo estoy predicando esta palabra con amor y pasión, gloria a Dios. Yo sé que hay miles de personas que me oyen a través de radio y televisión, y que mientras yo predico esta palabra, están recapacitando, están meditando, y algunos de ellos dicen, sí, esa palabra es para mí. Yo soy ese hombre, yo soy esa mujer que me he quedado en la casa. Y no solamente para los hermanos, esto también es para los pastores que han cerrado las iglesias, los pastores que le han abierto nuevamente, pero solamente el domingo para 2 horitas de culto. Y después, hermanos, ¿qué es lo que tenemos en el templo? Un montón de cristianos muertos, vacíos, aleluya, en la congregación, cometiendo toda clase de pecado, toda clase de maldad. Volvamos, por favor, a la casa de Dios. Yo sé que Dios está en todo lugar, pero la casa de Dios es la casa de Dios. Hay que volver al templo a adorar a Dios, aleluya. Es lo que establece la Biblia. Fue el Jesús el que le dijo a los primeros discípulos, quedaos en Jerusalén, aleluya, gloria a Dios, en un lugar llamado el aposento alto, y no os mováis hasta que seáis investidos del poder de lo alto. Y ahí estaba la iglesia primitiva, hasta que un día, gloria a Dios, se cumplió lo que dijo el profeta Joel en el capítulo 2 del libro de los Hechos, y vino el gran derramamiento del Espíritu Santo, y nació la iglesia más poderosa que ha caminado en esta tierra, con hombres llenos del Espíritu, llenos de autoridad, hombres que oraban por los enfermos y los enfermos se sanaban, oraban por los ciegos y los ciegos miraban, los muertos resucitaban, los cojos andaban, los mudos hablaban.

Alábalo, alábalo, alábalo, alábalo. ¿Dónde está esa iglesia, hermano? ¿Dónde está esa iglesia? ¿Dónde está esa iglesia, gloria a Dios, que se atreva a decirle al mundo, arrepentíos y convertíos, para que vengan de la presencia de Dios tiempo de refrigerio, gloria a Dios? Hay que hacerle el llamado al mundo, hermano. El mundo se está cayendo a pedazos, la humanidad se está desviando, la gente ya no quiere buscar a Dios. Hay que predicarles, hay que hablarles la palabra. Oremos a Dios para que le los Pedro de nuestro día, los Esteban de nuestro día, que no le tengan miedo a la muerte, que no le tengan miedo a las piedras, que no le tengan miedo a predicar la verdad. Recuerda lo que dijo Jesús: y conoceréis la verdad, y la verdad os hará libres. Tenemos que consultar la Biblia, porque la iglesia tiene que estar preparada, porque Cristo viene. Entonces Pablo le dice a esta iglesia de los filipenses en Filipo: ocupaos en vuestra salvación. Mira, hermanito de mi alma, hay gente que está en los templos y ni le pasa por la mente que es cristiano, ni por la mente, ni se preocupa de su salvación. Es más, no espero herirte en esta noche, no es mi intención, pero hay cristianos que no oran. No oran. Es más, algunos de ellos están aquí hoy.

Santo, santo, santo. Por eso es que vemos una generación de cristianos atados, oprimidos, vacíos, sin aliento de vida. ¿Sabes por qué? Porque no te estás ocupando de tu salvación. En vuestra salvación, dice Pablo, ocupaos. Es un llamado tierno, dulce. Ocupaos. Cuando ya no sepas qué hacer, vuélvete a la Biblia. Léete estos textos para que Dios te hable. Y Dios te habla y te dice: ocupaos en vuestra salvación. Pero no de una manera superficial. Dice que con temor y temblor. Mira, hermanito, usted debe de temblar para no pecar contra Dios. Escúcheme bien lo que voy a decir. La iglesia verdadera de Cristo siente asco por el pecado. No odia a la gente, no, pero siente asco por el pecado. Siente repugnancia. Si a ti el pecado no te causa asco, es que todavía Jesucristo no mora en tu corazón. Aleluya. Cuando a ti lo que te gusta es el pecado, el pecado te atrae, te agrada, es algo que lo anda, no lo dices, pero aquí adentro lo tienes. Aquí, allá donde nadie sabe, allá hay adulterios, fornicaciones, raíces de amargura, resentimientos, odios, falta de oración, falta de ayuno, indiferencia espiritual, tibieza espiritual. Todo eso está dentro. Nadie te lo dice, pero este pastor te lo va a predicar. Porque me voy a ocupar no solamente de mi salvación, sino de predicarle a este pueblo que Dios me ha honrado en pastorear para la gloria de Dios. ¿Cuántos adoran al Cristo de la gloria? Y te tengo que decir algo, te estoy predicando esta palabra y quiero decirte que no estoy detrás de tu cartera. No, mi hermanito de mi alma, tu cartera es tu cartera, tu dinero es tu dinero. A mí me preocupa tu alma, gloria a Dios. Yo no ando detrás de la ofrenda ni de sus diezmos, no. Yo ando por predicar la verdad de la palabra de Dios. Y por eso predico esta verdad, aleluya. Predico esta verdad sin quitarle ni agregarle. Porque no he vendido este mensaje, ni le he puesto precio tampoco. Ni tengo miedo predicarlo. Porque yo conozco al Dios que predico y a la palabra que predico, gloria a Dios. Y de algo he aprendido en este camino, que entre más se predica la verdad, más se convierte la gente a Jesucristo. Gloria a Dios. Alaba lo que Él vive. Y lo poco que se hace, Dios lo multiplica para su gloria. Santo, ¿cuántos adoran a Dios? ¿Cuántos adoran a Dios? Aleluya. Un varón desde Nebraska me llamaba, él se llama Abraham, posiblemente me estoy yendo, y me dijo estas palabras: me voy a mudar para Nueva York porque quiero que usted me pastoree, quiero irme allá y congregarme. Me dijo: ¿cuál es la dirección? Necesito mandar una ofrenda, y ya llegó su ofrenda, gloria a Dios. Y con esa ofrenda de amor que él la mandó, vamos a seguir predicando el evangelio al mundo entero para la gloria de Dios. A su nombre, gloria, aleluya. Porque yo le voy a decir algo, hermanito. Si yo no quiero, otro lo va a hacer por mí. Si tú no quieres, otro lo va a hacer por ti. Porque Dios siempre tiene a alguien que lo haga. Oh, gloria a Dios. Si Dios te da la oportunidad de hacerlo, hazlo. Hazlo y no te detengas. Sama Luis Sakai. Ocúpate, ocúpate en tu salvación con temor y temblor, gloria a Dios. Por favor, no descuides tu salvación, hermanito, no lo descuides. Santo es su nombre, aleluya. Vaya por favor inmediatamente conmigo a 1 Corintios capítulo 10.
Primera de Corintios capítulo 10. Escucha atentamente versículo 12. La iglesia tiene que estar preparada porque Cristo viene. Iglesia, escucha esto. Primera de Corintios capítulo 10 verso 12 dice la Biblia: así que el que piensa estar firme, mire que no caiga. Bendito Dios. Hermanito, si tú te sientes firme, si tú estás aquí o me oyes a través de radio, televisión, en las redes sociales, y si tú piensas estar firme, mira bien que no vayas a caer. Hay miles que han caído, miles que están cayendo. Me llamaba una persona hace unos días y me decía: escúchenme, pastor, me dijo, un sinvergüenza que predicaba la palabra me destruyó mi matrimonio. Y yo le dije: ese era un hijo de Satanás, no un hijo de Dios. Iglesia, la iglesia no es para pecar, la iglesia es para servirle a Dios.

pastor, se le va a ir la gente. No, es que la iglesia no es propiedad mía, es propiedad de él y él es el dueño. Él cuida su iglesia. Mi deber es predicar las cosas como él las predicó y como él las enseñó. Y cuando yo predico como él lo hizo, en lugar de irse, la iglesia se llena. Mire, mire cómo está. ¿Cuántos lo adoran en esta noche, hermano? ¿Cuántos adoran a Dios? Y unos cuantos más que tiene por ahí el Espíritu Santo, que los está trayendo, los está trayendo, los está trayendo. Gloria a Dios. El Señor está trayendo más almas para que se salven. ¿Y sabes por qué? Porque aquí les vamos a predicar la verdad. Aquí no estamos interesados en otra cosa, sino en la salvación de las almas. Aquí queremos que la gente se salve. Queremos que la gente vaya al cielo. Dios no me trajo aquí para entretenerlos a ustedes. Me trajo para predicar la verdad de Dios sin quitarle ni agregarle. ¿Cuántos dicen amén? ¿Cuántos dicen amén, hermanito? ¿Cuántos aman esa verdad, hermano? ¿Cuántos aman?

0: Gloria al Señor, aleluya, mis hermanos. Estábamos escuchando este bonito mensaje de la palabra del Señor en voz de nuestro hermano David Gutiérrez. Gloria al Señor, así es, mi hermano. Vamos poniendo a cuentas, ¿verdad?, con el Señor, aleluya, para que un día, ¿verdad?, el Señor nos encuentre preparados para estar con Él en su presencia. Gloria al Señor, aleluya. Bueno, ya se nos acabó el tiempo. Vamos a orar. Mandamos un saludito para mi sobrina Ana Cruz, que dice: hola, tío, bendiciones. Un saludo para mi sobrina que nos está escuchando, ¿verdad? Yo creo allá por Veracruz. Gloria al Señor, aleluya. Mi hermano Samuel Mata también, que nos dice: Dios les bendiga. Saluditos, mi hermano Samuel Mata. Saluditos para usted y para toda su familia, para todos los que están, ¿verdad?, escuchando en esta bonita tarde. Gloria al Señor, aleluya. Vamos a estar orando en esta bonita tarde. Gloria al Señor, aleluya. Así es que vamos a orar, mis hermanos. Usted que nos está escuchando por ahí, yo le invito para que me acompañe a orar en estos momentos. Gloria al Señor, aleluya. Amantísimo Dios y Padre Celestial, en esta hora, Señor, estamos delante de tu presencia, Dios. Dámate gracias, Señor, primeramente, porque nos permitiste estar aquí, Señor, una vez más, Señor, en esta programación, Señor. Te rogamos, Señor, que cada palabra, Señor, que salió de nuestros labios, Señor, cada canto, Señor, que haya sido, Señor, de bendición para cada uno de mis hermanos, Dios, en este momento. Yo te ruego, Señor, por cada uno de mis hermanos, Señor, que estuvieron conectados, Señor, por Juan Alfredo Flores, Señor, te lo pongo en tus manos, Señor. Te pongo en tus manos, Dios, bendice, Señor, a Cecia también, Señor, y que todo salga bien, Señor, este sábado, Señor, en ese evento, Señor, que tienes, mi Dios. Tú sé, Señor, en todo, mi Dios, aleluya. Te ruego, Señor, por mi hermana Cristina Francisco, también, Señor, te la pongo en tus manos en esta preciosa hora, mi Dios. Bendice la vida, Señor, de mi hermana, Señor. Bendice la vida, Señor, de mis hijas, de Jocelyn, de mi hija Marlene, Señor, de mi hija Renita, Señor, de mis nietas, de mi yerno, Señor. Yo te los pongo en tus manos, Señor, en esta preciosa hora, mi Dios, aleluya. Bendice, Señor, a Fermín, Señor, también te lo pongo en tus manos. A mi hermana Miriam Martínez, Señor, también igualmente les pongo en tus manos, Señor. Bendice, Señor, su vida, bendice, Señor, a su familia, a sus hijos, mi Dios, en el nombre precioso de tu Hijo amado Jesucristo, Señor. Pongo en tus manos, Señor, la vida de mi hermana Rosy, Señor, en este momento, Señor. Te ruego, Señor, que usted supla, Señor, todas sus necesidades, Señor. Que usted, Señor, mande, Señor, bendiciones, Señor, del sur, del este, del oeste, Señor. Que darán las bendiciones, Señor, sobre su vida, Señor, hasta que sobreabunde, mi Dios. Te lo pongo en tus manos, Señor. Dale fuerza, Señor. Sigue llenando, Señor, de tu presencia, de tu gracia, Señor, de tu amor, Señor, para que ella pueda, Señor, seguir adelante, Señor, llevando, Señor, esta programación, Señor, esta radio, Señor, adelante, Señor, también igualmente, Señor, por su congregación, Señor, por la Nueva Jerusalén, Señor, por toda su congregación, Señor. Yo te la pongo en tus manos en este momento, Señor. Te pido, Señor, por mi pastor, Señor, también, Señor, que usted, Señor, lo bendiga, Señor, lo cuide, Señor, ahí me quiera que se encuentre. Por cada uno de mis hermanos, Señor, de Centro Cristiano de la Hermosa, Señor, lo pongo en tus manos, Señor. Pongo en tus manos, Señor, la vida, Señor, de mi hermana Marlene, Señor, allá en Monterrey, Señor, donde ella está, Señor, recibiendo, Señor, esas quimioterapias, Señor, que usted, Señor, vaya, Señor, obrando, Señor, en cada quimioterapia, Señor. Que usted, Señor, vaya quemando, Señor, ese cáncer, Señor, aleluya. Que ese proceso, Señor, que está pasando mi hermana Marlene, Señor, que usted, que ella pueda sentir, que, Señor, que usted, Señor, está, Señor, con ella, con mi hermano Coque, Señor, con su familia, Señor. Te ruego, Señor, también por mi hermana Rubí, Señor, mi hermana Yoli, Señor, por toda su familia, por toda, Señor, por toda la congregación, Señor, del Centro Cultural Hermosa, mi Dios, por los jóvenes, Señor, por los niños, Señor, por los varones, por los matrimonios, Señor. Bendice, Señor, sus vidas, mi Dios. Te ruego, Señor, por mi hermano Alfredito, Señor, por esa situación, Señor, por la que está pasando, Señor. Usted, Señor, sea con él, mi Dios. Aleluya. En el nombre precioso de tu Hijo, hermano Jesucristo, mi Dios, yo lo pongo en tus manos. Mi hermano Samuel Mata, Señor, lo pongo en tus manos, Señor, también. Por toda su familia, Señor, bendice su vida, Señor. Por mi hermana Marimar Pérez, Señor, también lo pongo en tus manos, Señor. Bendice la vida, Señor, de mi hermana, Señor. Bendice la vida, Señor, de mi hermana Esperanza García Moreno, Señor. Aleluya. Bendice, síguela bendiciendo, Señor. Aleluya. Y sigue llenando, Señor, de tu amor, de tu gracia, Señor, para que puedas seguir compartiendo, Señor, tu palabra, Señor, a través, Señor, de este programa, Señor. Por Cecia, Señor, también la pongo en tus manos en esta hora, mi Dios. Bendice, Señor, su vida, Señor, aleluya, desecha, Señor, en el nombre precioso de Jesús, yo te la pongo en tus manos, Señor, pongo en tus manos, Señor, también la vida, Señor, de Esleani, Señor, de Luis Daniel, Señor, que tienen su programa, Señor, de los seguidores de Jesús, mi Dios, aleluya, siglo bendiciendo, Señor, levántalo, Señor, llévalo, Señor, muy en alto, mi Dios, aleluya, su programa, Señor, en lo que muchos niños, Señor, a través de este programa, Señor, sigan, Señor, aleluya, sigan tus pasos, mi Dios, aleluya, en el nombre de Jesús, yo te lo pongo en tus preciosas manos, mi Dios, aleluya, te pido, Señor, por mi primo Berna, Señor, allá donde se encuentra, Señor, allá en el sur de Veracruz, Señor, cambia, Señor, ese corazón de mi primo Berna, Señor, bendice a toda mi familia, Señor, del sur de Veracruz, Señor, a toda mi familia, Señor, a mis sobrinos, a mis tíos, a mis primos, Señor, a todos, Señor, yo te los pongo en tus preciosas manos, mi Dios, aleluya, por mi hermano Mario, Señor, ese riñón, Señor, aleluya, cámbialo, Señor, aleluya, bendice, Señor, la vida de mi hermano Mario, Señor, aleluya, bendice, Señor, también la vida, Señor, de mi hermana, Señor, que va a llevar la dirección, la mi hermana que va a traer el mensaje de tu palabra, Señor, hoy por la tarde, mi Dios. Yo te los pongo en tus preciosas manos, Señor, en el nombre de Jesús. También pongo en tus manos, Señor, la vida de mi hija Marlene, Señor, de Alejandro, Señor, que están en ese momento, Señor, están viajando, Señor, hacia la ciudad de Monterrey, mi Dios. Yo te ruego, Señor, que usted los lleve con bien, Señor, y los traiga con bien, mi Dios. Aleluya, en el nombre precioso de tu Hijo amado Jesucristo, mi Dios. Te damos gracias, Señor, porque tú nos permitiste, Señor, estar una vez más, Señor, atrás de estos micrófonos, Señor, compartiendo tu palabra, Señor, a través de la música, a través del mensaje, Señor, aleluya. En el nombre de Jesús te doy gracias, Señor, amén y amén. Gloria al Señor, aleluya. Bueno, mis hermanos, le damos gracias al Señor porque el Señor nos permitió estar una vez más compartiendo la palabra, su palabra a través de los cantos, a través de su palabra, a través de una predicación. Y bueno, dice mi hermano Samuel Mata, amén, y los esperamos a las 4 de la tarde. Amén, hermano, hay que estar aquí conectados a las 4 de la tarde. Recuerde que hoy la tarde estará nuestra hermana Rosy Carrizales en la hora de la vida. Casi nunca le ganamos, nunca les ganamos a las mujeres. Pues no, pues nosotros andamos trabajando, ¿verdad, hermano Samuel? Andamos trabajando, andamos ocupados. Gloria al Señor, aleluya. Bueno, mis hermanos, Dios les bendiga, Dios les bendiga. Ya se me acabó el tiempo y nos vemos el próximo miércoles, primeramente Dios. Primeramente Dios, vamos a estar el próximo miércoles, y les pido de sus oraciones, usted que me está escuchando, les pido de sus oraciones, porque de este miércoles que viene, en 8 días, ¿verdad? No vamos a estar, vamos a salir, ¿verdad? Unos cuantos días, nos vamos a ir de vacaciones, gloria al Señor, aleluya. Así que les pido de sus oraciones, porque salemos de mañana, en 8 días salemos, ¿verdad?, hacia la ciudad de Veracruz, y de Veracruz salimos al estado de Hidalgo. Así es que vamos a salir, gloria al Señor, aleluya, pero aquí va a estar nuestra hermana Rosy, ¿verdad?, para suplir este programa, amén. Así es que saludos y bendiciones para todos mis hermanos, los que me escucharon, los que nos sintonizaron. Dios me los bendiga bastante, y bueno, nos vemos el próximo miércoles nos vemos, hermano. Bendiciones para todos.
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Amén, amén. Muy buenas tardes tengan todos y cada uno de ustedes. Les saluda a su servidora Rosy Carrizales. Ya estamos en nuestra programación de Cristo, el camino a la vida, saludándole a usted, invitándole también a que oremos en esta hermosa hora. Padre, gracias te damos, Señor, en esta hora por darnos la oportunidad de estar, Señor, detrás de estos micrófonos, estas cámaras, rogándote poder ser de grande bendición. Toma mi vida en tus poderosas manos, la vida de cada uno de mis hermanos, Señor. Te ruego que bendiga, Señor, a cada uno de ellos, los que están enfermos, los que están tristes. Padre celestial, te ruego, Padre amoroso, que des consuelo, des paz, des tranquilidad a esas vidas que necesitan, Señor, de ti. Necesitan de tu presencia, necesitan un abrazo, Señor, una palabra de aliento. Te pido que alguien llegue, Señor, y les muestre ese cariño, ese amor, Padre, y dé una palabra de aliento, de ánimo. Te lo pido, Señor, bendito en el nombre precioso de Jesús. Muchas gracias. Amén y amén.

amén, amén. Claro que sí, estamos escuchando esas bonitas melodías. Oiga, y saludando a todos los que están ya en sintonía de nuestra programación, dándole like, mandándonos sus comentarios. Una disculpa, estaba yo hablando con mi hermano director de la radio Sana Radio 94.9 FM, que ya estamos al aire. Ya estamos al aire desde las 4 de la tarde. Bueno, ahorita el hermano como que se atrasó un poquito, pero ya estamos. Ahorita puede sintonizarnos si no quiere obstruir su celular. Pueden ponernos ahí donde va manejando a través de la 94.9 FM de su radio y la 100.9 FM también a través de Radio Nueva Vida. Saludando a todos mis hermanos que están escuchándonos a través de las ondas radiales. Saludos mi hermana Sofi Hernández, a mi hermana Maggie García, Dios me les bendiga. Dice mi hermana, oiga, se estaba gozando con los cantos de su hijo, mi hermana Sofi, ¿verdad? Dice mi hermana Maggie García, saludos y bendiciones. Ellos van a tener una conferencia allá en la colonia Villa del Roble. Y bueno, ahorita les voy a dar la información. Es conferencia para mujeres. Si alguien quiere asistir, si alguien quiere ir, vaya a gozarse, ¿verdad? Estará predicando la hermosa y bendita palabra del Señor mi hermana Estrella Palomares, y en la dirección de alabanza mi hermana Daisy Hernández. Dice saludos y bendiciones. Mi hermano Samuel Mata nos manda sticker de oración. Gracias, mi hermano. Bendiciones. Gracias por estar en sintonía de nuestra programación. Mi hermana Sofi dice, Dios la bendiga, hermanita Rosy Carrizales, aquí acabando de sintonizar su programa y escuchando a mi hijo David. Le digo que está bien contenta esta hermana. Se me fueron como tres cantos del hermano David Gutiérrez, de Sol de Justicia. Y bueno, un saludito para mi hermana. Se goza con sus los bonitos temas de mi hermano David Gutiérrez. Y bueno, un saludo a mi hermana Lidia Martínez, una de nuestras patrocinadoras oficiales de Cristo el Camino a la Vida. Ya me esperaba, pero hermana, traigo problemas todavía con mi camioneta. Ahora me dieron malas noticias. El motor ya no quiere, ¿verdad? Hasta ahí ha llegado. Le digo que el diablo nos quiere tumbar, pero no puede, ¿verdad? No puede, porque tenemos a Cristo. Amén. Tenemos a Cristo en nuestro corazón y Él es el que nos va a ayudar a salir adelante. Vengan luchas, vengan pruebas, dificultades. Todo lo que venga en contra de nosotros, dice Jehová, peleará por vosotros y vosotros estaréis tranquilos. Amén. Así es que en medio de luchas y pruebas, ahí estamos, ¿verdad? Ahí estamos, pero no sé si vaya el sábado. Mis hermanas tienen una salita por allá, mi hermana Ludia allá con su hija. Yo voy normalmente los principios de mes para allá, pero le digo que hoy no me va a poder. Yo creo que no llega mi camioneta. Ya ahora sí, el diagnóstico es que ya el motor no tiene fuerza y no me vaya a quedar por allá, ¿verdad? Pero yo sé que tenemos un Dios que todo lo puede, nos va a ayudar. Ya andamos en eso, buscando la solución para internarla. Y si dice el médico de cabecera, unos 2-3 días, si encuentra un motor, 3 días nos aventamos para cambiarle el corazón. Ay, me dolió tanto mi corazón. A mí, le digo, no me acuerdo quién le estaba diciendo, es como una persona, como un humano para mí, la camioneta, porque es la que me lleva, me trae, y vamos para acá y vamos para allá, y no. Ahí les voy contando mis penas, cuando ando sola, les cuento mis penas y todo, mis tristezas, y ahorita ahí está parada, nada más se me queda mirando, digo yo, ay, pobrecita, ¿verdad? Pero Dios tiene todo el control, Dios tiene todo el control. Saludos y bendiciones para todos ustedes. Y mi hermano Efraín, con quien estaba yo hablando hace ratito, ¿verdad? Mi hermano Efraín, ya sintonizándonos, ya enlazándonos, dice, al aire por la 94.9 FM Osana Radio y la 100.9 Radio Nueva Vida Reynosa, cubriendo el sur de nuestra ciudad, allá por La Juárez, allá por Balcones, por Rincón de las Flores, por allá, ¿verdad? Hasta allá se escucha la 100.9 y la 94.9 FM Osana Radio. Y saludos para el señor Agapito Junior Sauceda y su equipo de trabajo allí en Taller Gire. Un saludito a mis hermanos del Taller Gire. Oiga, yo buscando un mecánico, ¿verdad? Ahí tiene el hermano uno. Bueno, cada quien tiene el suyo, ¿verdad? Saludos, dice, para el hermano Lucio Vázquez y su esposa Saraí. Bendiciones, Dios me les bendiga. También a la hermanita
Marisela en el tianguis de Jarachina, dije, ya se le olvidó la hermana de Jarachina, pero no me acuerdo yo, ¿verdad? Pero lo voy a apuntar porque ellos siempre están en sintonía de la 94.9 FM a través de Osana, siempre están al pendiente, ¿verdad? Así es que un saludito para mi hermana Marisela allá en el tianguis de Jarachina, un saludo para mi hermano Lucio Vázquez y su esposa, también para todo el equipo del taller Jiré, me imagino que es un taller mecánico en Jiré, para mi hermano Agapito Junior Sauceda y a todo el equipo, ¿verdad? Dios me lo bendiga. Y a don Julio César Nuño en Tijuana, claro que sí, mi hermano, también él es uno de los que siempre están en sintonía. Mire, ya se conectó mi hermano, un saludito mi hermano hasta Tijuana, un saludito mi hermano Julio César Nuño allá en Tijuana, un saludito, siempre está al pendiente. Ya tenía días que no lo miraba, ¿verdad? Pero es que a veces a lo mejor fallan las conexiones, la señal, y a veces aquí a través de las ondas radiales también, ¿verdad? Hace días se nos fue la señal de Facebook, de internet, se me cortó el programa. El lunes no tuvimos luz. Oiga, nos la pasamos. Antes no se murieron mis pececitos, ¿verdad? Dice mi hermano, son fieles radio escucha. Amén. Claro que sí. Los voy a apuntar, mi hermano, para cada programa estarles mandando saluditos. Porque yo sé que hay gente que nos está escuchando, pero que no, a veces no se conecta a través de Facebook, pero nos está sintonizando. Oiga, están al tanto de todo, ¿verdad? Y bueno, un saludito a todos los que nos escuchan en esta hermosa hora. Y bueno, gracias por escucharnos. Ya me dio sueño tanto estar hablando. Bueno, vamos a escuchar otro bonito tema. Después de tanto escuchar cantos, y ahorita después de tanto hablar, vamos a ya lo voy a dejar descansar. Nada más quería comunicarles a mi tristeza. Dicen, las penas con pan son buenas, pero pues yo ni pan tengo ahorita, ¿verdad? Se me pasó anoche para comprar, pero esas son mis penas, ¿verdad? Pero no lo voy a contagiar, nada más le estoy diciendo para que oren por mí, ¿verdad? Ya tiene 2 meses que estoy batallando con mi camioneta desde el mes de junio. Empecé a meterla que la bomba de agua, que el esto, que el otro, que aquello, que oiga, cada semana estar batallando. Y ayer ya me dieron el tiro de gracia, ya me dijo el mecánico, no tiene fuerza de 150 de potencia que debe tener, tiene 20 nada más. Y yo dije, no, entonces batallo mucho para prenderla. Los inyectores se habían dañado, ya se los cambiaron, pero ahorita estoy batallando mucho para aprenderla, tengo que acelerarle, mantenerla acelerada. Y no, miedo me da salir a la calle, pero por necesidad a veces tengo que salir, ¿verdad? Por llevar a mi hija a la prepa y ir por ella. Entonces, ya le dije que no, vamos a comprar una moto mejor, ¿verdad? Para no hacer mucho bulto en la carretera, y así nada más voy y te dejo y me regreso. Ándale, no gastar mucha gasolina. Pero bueno, Dios tiene todo el control. Amén, solamente oren por mí, oren por mi camioneta. Yo la vez pasada la puse en las manos del Señor. Ya le dije al Señor, tú tienes la voluntad. Y ayer el técnico, el mecánico, pues ya nos dijo eso, ¿verdad? Que o se arregla o se compra otro motor. Y bueno, casi sale una cosa con otra, ¿verdad? Pero el chiste no es que la arregle, bueno, él la puede arreglar. El dinero, ¿verdad? Lo mero bueno, porque hay cuenta que ellos tienen que trabajar con ello, tienen que comprar y tienen que muchas cosas, ¿verdad? Entonces, nosotros reconocemos todo ello, y pues solamente les pido que oren por mí para que pronto pueda arreglar mi camioneta, ¿verdad? Que ya salga ahora sí de todo esto. Yo sé que se ha llevado ahora sí sus carreras largas cuando íbamos a los viajes misioneros, todo eso. Bueno, ya ahora sí vino cargándose al tiempo el motor, y ya resintió, ya me dijo, ya no puedo más, nada más te voy a llevar a la prepa y voy a regresar, y con dificultades, ¿verdad? Entonces ahorita estoy batallando con ello. Les pido sus oraciones. Vamos a seguir escuchando ese bonito tema que lleva por título Una Esperanza.

amén, claro que sí. Estábamos escuchando ese bonito tema, Mi Dios es Real, saludando a toda la gente bonita, bella, que me está escuchando en esta hermosa hora. Entre ellas va mi madre, Marimar Pérez, que está en sintonía de nuestra programación. Un saludito, saludito hasta la colonia Narciso Mendoza. Saludos a mi hermano Freddy Trejo Brilla, a mi hermana Esmeralda Dimas, bendiciones, a mi hermano Fermín Martínez y a mi hermano Julián Palomares, que está escuchando la programación. Bendiciones, mi hermano, Dios me los bendiga. Saludos a mi madre, dice muy buenas tardes, hermosa princesa de Dios, que Dios te bendiga aquí escuchando tu bonito programa. Amén. Y bueno, la compañera inseparable se le olvidó, ¿verdad? Pues yo creo que ya se fue la compañera inseparable. Ya a lo mejor ya salió, ¿verdad? Dice que a veces llega bien tarde y se va bien temprano. O a veces llega bien temprano y se va bien tarde, ¿verdad? Un saludito a mi hermana Elisa Carrizales, se nos está escuchando. Acuérdense que hoy no me acuerdan, ¿verdad? No me acuerdan. Hoy es día de like, hoy es día de like. Y miren, tengo un, yo dije que íbamos a dar una, que yo iba a dar un regalo. Si alguien me decía, ¿quién ganó la semana pasada? ¿Quién ganó la semana pasada? Los niños, los seguidores de Jesús, estaban regalando unas mochilas. Y por lo regular, a lo mejor los niños pequeñitos no pueden llamar, ¿verdad? Pero dije yo, denme una mochila, yo la voy a regalar a las personas adultas, las que están dando like, que tienen niños en la escuela. Y ya se presentó mi hermana Elisa, nada más dije del like y de volar le dio like, ¿verdad? Porque es señal de que quiere que ganemos las mujeres. Así es que un saludito a mi hermana Elisa Carrizales, si aún está ahí con mi madre, un saludito en la colonia Narciso Mendoza. Entonces, tengo una mochila que regalar a la hermana o al hermano, no que nos llame porque ya me cortaron el teléfono, pero que nos ponga aquí en el comentario, quién ganó la semana pasada, cómo estuvo la semana pasada, amén. Y le voy a regalar una mochila para ahora que ya entren los niños a la escuela, puedan estrenar mochilas. Así es que mientras escuchamos este bonito tema, la primera persona que aparezca ahí en pantalla, voy a tomar foto para que la vean, la primera persona que aparezca diciéndome quién ganó la semana pasada, a esa persona yo le voy a hacer llegar, no sé cómo, a lo mejor me voy en burro, en caballo, pero me voy a ir a llevarle la mochila, o nos ponemos de acuerdo, ¿verdad? Porque le digo, mi camioneta no está jalando bien, no está al 100, así es que no me comprometo a llevársela, pero me puedo comprometer ahí un punto de contacto, ¿verdad? O si pueden venir aquí a cabina, estaría muy bien, ¿verdad? Saludos a todos. Y ese canto dice, a mi Dios bendecirás mientras usted me dice quién ganó la semana pasada.

Amén, amén, amén, claro que sí. Ahí estamos escuchando ese bonito tema a cargo del Charro de Jesucristo, que vino a cantarnos "A mi Dios bendecirás". Saludito, ya se reportó mi hermana Elisa Carrizales y ya nos mandó un comentario también. Entonces dice: "Hola hermosa, ya terminó mi labor, ya sabes, saludos hermosa, ándele". Ya salió mi hermana, ¿verdad? Ya está fuera de casita de mamá. Mi hermano Julián Palomar dice: "Buenas tardes, pastora Rosy, ¿cómo vamos? ¿A poco vamos ganando?". Sí, van ganando ahorita los varones, ¿no, hombre? El hermano bien contento, ¿verdad? Saludos a mi hermano Reyes, que también ya le dio like. En la mañana él estuvo a cargo de la programación de Cristo del Camino a la Vida. Así es que le mandamos un saludito a mi hermano Reyes y saludito a mi hermano Julián Palomares, que quiere saber si van ganando. Y sí, efectivamente van ganando los varones, pero de los que están escuchando y saben quién ganó la semana pasada, vamos a regalar una mochila para sus hijos, para sus nietos, para el sobrino, para el ahijado, para no sé quién, ¿verdad? Si usted quiere ganarse, ser acreedora de esta bonita mochila, está muy bonita, ¿verdad? Me van a decir quién ganó la semana pasada y le vamos a regalar la mochila que tenemos aquí. Saludos a mi hermana Samantha Carrizales. Hola, hola. Dios te bendiga, hermosa. Saludos hasta Villas del Roble, donde se encuentra mi hermana. Yo digo que anda por allá, ¿verdad? A veces anda por allá por La Juárez, a veces anda en el centro, a veces anda en otra colonia. Pero ahorita creo que está en casita, ¿verdad? Allá en Villas del Roble. Saludos a mi hermana Samantha Carrizales. Saludos a mi hermana Jocelyn Ramírez, que también, siempre está escuchando la programación, ¿verdad? Siempre está escuchando la programación. Ella es hija de mi hermano Reyes. Y cómo no estar escuchando el programa, ¿verdad? Cuando está su papá. Así es que le mando un saludito a mi hermana Jocelyn Ramírez, hasta la colonia, a ver, la colonia Arcoíris, Satélite, o Américo Villarreal, una de las tres. Un saludito. Dios me les bendiga. Y bueno, el que me conteste, quién ganó la semana pasada se lleva la mochila. Salúdeme a toda la audiencia. Amén. Claro que sí, mi hermano Julián Palomares. ¿Dónde anda? Comuníquenos. ¿Dónde anda, mi hermano? Yo creo que anda en área de trabajo, ¿verdad? Anda en área de trabajo. Y bueno, saludos a mi hermano Pablo Hernández, que también ya le dio like a la programación. Y mi hermana Samantha Garcés, aquí viéndote en casita, saludos. Ándel, está en Villas del Roble. Le digo que a veces anda allá por La Juárez, a veces anda en el centro, la Narciso. ¿Dónde más se me va esta mujer también? Allá a la bodega, en periférico. No. Agarra rumbo. Y eso que no trae camioneta, no trae carro. Imagínense, si así no la pescamos en su casa, teniendo carro menos, ¿verdad? Saludos a mi hermano Pablo Hernández. Dios les bendiga. Seguimos escuchando otra bonita melodía mientras usted me contesta quién ganó la semana pasada. Y le vamos a regalar una bonita mochila para su nieto, para su nieta, o también para su hijo o para su hija. Pueden llamar, no pueden contestar los que están escuchándome a través de las ondas radiales. Miren, le voy a dar un número telefónico donde nos pueden llamar así rápidamente y luego lo borra, ¿verdad? 89 92 98 0164. A ese número pueden llamar y me dicen quién ganó la semana pasada y nos ponemos de acuerdo para la mochila.

amén, amén. Saluditos hasta Alabama. Saluditos hasta Alabama. Dice mi hermano Julián Palomares. Saludos desde el estado de Alabama. Allá vive mi hermana Eli Carrizales, que no se ha conectado. Pero le mandamos saluditos. Y mi hermano Julián Palomares, si anda por ahí cerca, ahí lléguese a tomar una agüita, un café. O dígale, le mando saludos a la hermana Rosy. Y ya, ya se va. Sigue su trabajo. Chance, chance y nos mande algo, ¿verdad?

amén, amén, claro que sí, claro que sí. Dice, dice, este, a ver, ¿quién me dijo? mi hermana Sofi, yo pensé que era mi nietecita, pensé que era Lendy, y clarito vi que dijo, mamá Rosy, usted se ganó la mochila escribiendo un texto que pronunciaba la palabra de niño. Y yo le pongo, sí, mi amor, gracias, pero es la otra mochila, jeje, te quiero mucho. Discúlpeme, mi hermana Sofi, pensé claritito que era este Slendy la que me había escribido, ¿verdad? Yo sí, yo puse un texto, pero tenemos otra mochila. Y sí, mi hermano Reyes, no, mi hermana Lupita Barrios dice bendiciones, gracias mi hermana, un saludito hasta Austin, Texas. Hermano Reyes, escuchando su bonita programación desde la colonia Satélite. Sí, dice bonita porque van ganando los varones, ¿verdad? Oiga, quién no, están contentos los varones. Mi hermano Julián Palomares dice, oiga pastora, y su hermana sabe hacer tortillas de harina, que si no, hermano, le hace hasta 2 kilos en un ratito. No, hombre, son bien buenas para las tortillas de harina ellas, y frijoles charros, y no, y fíjese que hacen una pasta americana bien rica también, ¿verdad? Ahora que fuimos nos prepararon una pasta bien rica con queso, no sé cómo se llama, pero tenía algo que, no, hombre, ya habíamos cenado, habíamos ido a comer una nieve, y comimos, no me acuerdo qué comimos allá en la calle, y luego no, pues llegamos y me dice el sobrino, tía, dice mi mamá que vayan a cenar. No, hombre, pues andamos bien llenas. Le digo, bueno, vamos a acompañarla a cenar. No, hombre, que acompañar ni que nada. Estábamos, ya nos sentamos a la mesa y bueno, me va a servir poquito porque la vi y me dio un olorcito bien rico. No, que me sirvo y que, oiga, cené. No, le dije, échame más, que no te mire mi hermana, échame más. Estaba muy rica esa pasta. No, muy rica. Y sí saben, mi hermano, sí saben hacerlas de harina muy bien hechas, ¿verdad? Y bueno, ya saben, tengo una mochila que regalar, el que me diga de los hermanos de aquí de Reynosa, obvio, ¿verdad? Porque los hermanos que están lejos, hasta en Alabama, hasta en Austin, pues no, hasta Tijuana, pues no pueden venir por ella, ¿verdad? Pero los que están aquí, ¿verdad? Saludos a mi hermano Pedro Rodríguez Guerrero, Dios me les bendiga, no lo había apuntado, oiga, pero qué bueno que ya está en sintonía, no sé, creo que es el yerno de mi hermano Reyes, esposo de Jocelyn, ¿verdad? Bueno, un saludito, Dios me los bendiga, y seguimos escuchando más música mientras usted nos dice quién ganó la semana pasada, quién ganó la semana pasada, mientras escuchamos a mi hermano Julio Zavala, que va a estar con nosotros celebrando el 29 aniversario aquí en las afueras del Templo Nueva Jerusalén. Amor y perdón.

Amén, claro que sí, estamos escuchando esa bonita melodía a cargo de mi hermano Julián Palomares, ese. No, él canta, mi hermano canta el Ten de Jehová, va caminando, Ten de Jehová en marcha, va. Amén, es el canto que canta mi hermano Julián Palomares. Y bueno, le mandamos saluditos a mi hermano Julián Palomares y a todos los que están en sintonía allá en Alabama. Bendiciones, Dios me les bendiga en grande manera. Gracias por estar en sintonía escuchándonos a esta hora de la tarde. Y bueno, saludos por ahí a mi hermana Martita Olivares, bueno, esposa de mi hermano Daniel Olivares. Dice: bendiciones, pastora Rosy, Dios la bendiga, aquí oyendo la programación. Amén. Dice Luz Olivares, pero es mi hermana Martita Olivares, es la esposa de mi hermano Daniel Olivares, ¿verdad? Un saludito para ella y para los que están ahí con ella escuchando la programación. Vamos a escuchar otro bonito tema. Yo creo que nadie quiere la mochila, ¿verdad? Nadie quiere la mochila. Estoy ofreciendo la mochila a los que están escuchándonos a través de las ondas radiales. Llámenos al 89 92 98 0164 89 92 98 0164. Si usted quiere la mochila, está nueva, no crea que es usada, no, está nuevecita. Vamos a escuchar este tema y continuamos con Cristo, el camino a la vida. ¿Quién ganó la semana pasada? Es la pregunta del día de hoy.

amén, amén. Claro que sí, para mi hermano Julián Palomares, este bonito tema. A él le gusta mucho, ¿verdad? A él le gusta mucho. Y dice mi hermana Elisa Carrizales, mi hermana Noemí Cortés, qué milagro que viene por acá. Dice, saludos y bendiciones, princesa de Dios. Saludos a la princesita, o sea, a Cecita, ¿verdad? Mi hija Cecia. Saludos, gracias mi hermana Noemí. Y también dice, a ver, compartido a mi hermana Rebequita, ándele, qué bueno, qué bueno. Aquí escuchándote en casa de Jorge, dice mi hermana Elisa Carrizales, mi hermano Julián Palomares. Dice, oiga, pastora, hace dos domingos íbamos a ir para su iglesia, pero nos ocupamos y para mi sorpresa, ese día tenían convivio, hoy nomás, en el comedor, lo que nos perdimos. Ándele, ya ve. Oiga, este último domingo del mes también vamos a tener convivio, vamos a tener, pues, vamos a homenajear a los niños, ¿verdad? Les dijimos a los hermanos que llevaran un regalo para los niños, no son muchos, ¿verdad? Pero queremos darles un regalo a los niños. Este mes pasado, bueno, ahora este convivio que tuvimos, hubo regalos para todos, mis hermanas, las Carrizales, como siempre, alborotadas a todo, ¿verdad? A todo lo que da. Mi mamá ni se diga, dando regalos, dijo, yo voy a dar 6 regalos, mi hermana Samantha dio otros 6, parece, y yo nada más 2, bien codallo, ¿verdad? Bueno, pero yo me encargué de muchas cosas también. Entonces, se estuvieron dando regalos, o sea, que todos alcanzamos regalos, bien contentos los varones, las mujeres, todos se fueron bien contentos, los niños, bueno, los niños no, porque los niños no participan, es más, ni vinieron ese día, parece, no vinieron, no, pero todos los jóvenes, los adultos y las mujeres, todos bien contentos, ¿verdad? Porque era puro regalo del Tupperware, ¿verdad? Tupperware, los obsequiados por mi hermana Samantha Carrizales y mi madre Marimar Pérez. Así es que este próximo domingo que viene, último domingo del mes, es para los niños, especialmente para los niños. Así es que mi hermano, usted no es niño, pero le invitamos, vamos a tener convivio, y no le hace que no haya convivio, usted véngase a gozar, véngase. Nadie quiso la mochila, se lo pierden, nadie quiso la mochila, está bien bonita la mochila. Pero bueno, el día de hoy ganaron los varones. Hoy ganaron los varones. Un saludito, un abrazo, un fuerte aplauso para los varones, porque hoy sí les permitimos ganar. Y la semana pasada quedamos empatados, ¿verdad? Esa era la respuesta correcta, quedamos empatados. Así es que, bueno, vamos a seguir escuchando ese bonito tema, el tren de Jehová. Y en unos minutitos más vamos a estar escuchando el mensaje de la palabra del Señor a cargo de mi hermano Mateo Carmón. Eso es el tren de Jehová. Y hasta las 6 a través de la 94.1.

también amén. Saluditos a mi hermano Mario Alberto Chávez allá en la ciudad de Gustavo Díaz Ordaz. Muchas bendiciones y felicidades porque ganaron hoy los varones. Hoy ganaron los varones. ¡Sangre!

amén, claro que sí. Ahí estábamos escuchando a la voz inolvidable de mi hermano Ventura Garza, cantándonos ese bonito tema, La Sangre de Cristo Sí Tiene Poder. Y bueno, vamos a escuchar otro último canto y entramos al mensaje de la palabra del Señor. Bueno, otro canto y ya, ¿verdad? Otros dos cantos y ya entramos al mensaje de la palabra del Señor. Y bueno, recordándoles que el día de mañana no se pierdan nuestras programaciones a través de la 94.79 FM Osana Radio y en la 100.9 FM de su radio, ¿verdad? Así es que les esperamos, les invitamos, saludando a todo el equipo del taller mecánico Jiré, ¿verdad? Dios les bendiga a mi hermano Agapito, a ver, a mi hermana Marisela, allá en el tianguis de Jarachina. Dios me les bendiga a todos los que están escuchándonos en esta hermosa hora, a mi hermano Lucio Vázquez y su esposa, también a mi hermano Agapito Junior Sauceda, que también nos escucha ahí en el taller mecánico Jiré. Dios les bendiga a todo el equipo y a todos los que nos escuchan a través de la 94.9 Osana Radio y la 100.9 Radio Nueva Vida Reynosa, cubriendo, ya sabe, el sur de nuestra ciudad. Y todos los que nos escuchan por allá a través de Facebook, búsquele 100.9 FM de su radio. Amén. Y vamos a, bueno, ya mi hermana Samantha mandó aplausos para los varones que ganaron el día de hoy. Aplausos para los varones que ganaron el día de hoy. Y la semana pasada fue empate, Semana pasada fue empate. Nadie se ganó la mochila. Vamos a escuchar esto que dice mi hermano Cristóbal Rodríguez. Me pasó, saludando a mi hermana Samantha Carrizales, que le gusta este tema. Me pasó otra vez, que no le vuelva a pasar, hombre, que no le vuelva a pasar hasta que sea la voluntad del Señor.

considerado, hace unos días hablamos acerca de una de las iglesias, de las siete iglesias del Apocalipsis, y compartimos acerca de la iglesia de Éfeso. El día de hoy vamos a quiero compartir con usted en una segunda iglesia, y vamos a ir precisamente para compartir con usted acerca de la iglesia Esmirna, y vamos a ir precisamente a la palabra de Dios para hablar acerca de la iglesia de Esmirna. Y vamos a ir a lo que dice la palabra del Señor. Capítulo 2 del libro de Apocalipsis dice, versículo 8, escribe el ángel de la iglesia en Esmirna, el primero y el postrero, el que estuvo muerto y vivió, dice esto: yo conozco tus obras y tu tribulación y tu pobreza, pero tú eres rico, y la blasfemia de los que se dicen ser judíos y no lo son, sino sinagoga de Satanás. No temas en nada de lo que vas a padecer. He aquí, el diablo echará a alguno de vosotros en la cárcel para que seáis probados, y tendréis tribulación por 10 días. Sé fiel hasta la muerte, y yo te daré la corona de la vida. El que tiene oído, oiga lo que el Espíritu dice a las iglesias. El que venciere no sufrirá daño de la muerte, de la segunda muerte. Muy bien, vamos a considerar acerca de algunos puntos muy importantes en cuanto a esta iglesia, la iglesia Esmirna. Y consideremos realmente que esta iglesia Esmirna, esta es una de las segundas iglesias que habla el libro de Apocalipsis, capítulo 2. Y bueno, estaba situada en una próspera ciudad portuaria de Esmirna. Actualmente una Izmir que estaba ubicada en el país de Turquía. Cuando consideramos realmente la situación de esta iglesia, Esmirna, podemos considerar acerca de la forma en que Dios le habla a esta iglesia. En un mensaje escribe al ángel de la iglesia. Consideremos realmente que el ángel se representa, o era la carta dirigida al pastor de la iglesia, al ángel de la iglesia. Y de alguna manera, qué forma tan especial en la cual Dios se dirige al encargado de la iglesia. Hoy vivimos en una época en la cual se desvirtúa, se habla, se ofende, se degrada el ministerio pastoral. Sin embargo, aquí Dios está escribiendo la carta, está diciéndole al apóstol Juan que escribe una carta al ángel de la iglesia, que era precisamente el pastor. Quizá para muchas personas esto no cabrá en su mente y no lo considerarán así. Sin embargo, lo importante no es lo que piense la gente de ti, sino lo que piensa Dios de tu vida. Esta es la parte importante. Y escribe al ángel de la iglesia que está en Esmirna, al pastor de la iglesia, el encargado de la iglesia. Y con la introducción siguiente: el primero y el postrero, el que estuvo muerto y resucitó, dice esto. Estaba diciéndole prácticamente acerca de quién era Jesús, sí, que existió antes y después. Es el alfa y omega, el principio y fin, que ha existido a través de las edades, a través de las épocas. Y luego dice, el que estuvo muerto y resucitó. En esta introducción está preparando precisamente el mensaje que va a llevar a esta iglesia, precisamente al ángel y a la iglesia en general. Preparando precisamente acerca de lo que Jesús es, quién era Jesús, su ministerio, su padecimiento, su muerte y su resurrección, dando a entender prácticamente que en la vida, aquí en esta tierra, estamos de paso, que no importa las situaciones que nosotros enfrentemos, lo importante es que podamos mantenernos en la posición de obediencia a Dios, que hay una parte muy importante, hay un tiempo en el cual se llama la eternidad, en el cual estaremos con Jesús. La vida es corta, sí, mi estimado, la vida es corta. Cuando comienzo, recuerdo hace muchos años, tendría unos 17 años y tomé la guitarra y comencé a tocarle una pieza musical a mi abuelo, el tema de Lara. Y comencé a tocarlo instrumental. Tardé aproximadamente como 4 minutos tocando esa pieza musical y al final, al terminar, el abuelo me dice, ¿sabes? Mientras tú tocabas, yo comencé a recordar mi época de joven, cuando me casé, la época en que llegué, estuve en tal comunidad, rancho, cuando llegué a este lugar, cuando nacieron mis hijos, hasta este momento en el cual ya estoy solo. Y me puse a pensar que en solo 4 minutos el abuelo hubiese recorrido, recordado toda su vida.
Y me doy cuenta realmente que la vida es corta. Y comienzo a recordar precisamente las épocas de mi niñez, las épocas de mi adolescencia, de mi juventud, cuando comienzo el ministerio. Pero para mí aparentemente fue ayer. Y alguien dijo una ocasión, yo lo estoy recordando como si fuera ayer. Sin embargo, me doy cuenta que la vida se está yendo y que cada día que pasa es un día menos, realmente, porque la vida es corta. El patriarca Job dijo, la vida es corta y llena de sinsabores. En la introducción, lo que Jesús está preparando es diciendo su identidad, quién es Él. Gloria al Señor, la función que vino a hacer en la cruz del Calvario, a pagar el precio por nuestros pecados, murió, pero resucitó y está vivo. Sí, preparando el mensaje de la iglesia de Esmirna, prácticamente que lo más importante ahora es la eternidad. Alguien en una ocasión escuchó que alguien cantó esta alabanza muy, muy antigua y muy linda, muy hermosa, más allá del sol. Y cuando terminó de cantarla, alguien se acercó y dijo, esa alabanza habla de miseria, habla de pobreza. Y aunque de alguna manera llegamos a centrar acerca de que en esta vida tenemos que ser prósperos y bendecidos o que tenemos que ser ricos, también encuentro en la Biblia que Dios tiene propósitos definidos con las personas. Hay gente que Dios las ha llamado precisamente a ser empresarios y prósperos. Conozco pastores empresarios, pero también a través de las Escrituras encuentro a personas que Dios las llamó al ministerio. Jesús, 3 años de ministerio y no tuvo una casa donde reclinar sus sienes. Alguien le dijo, maestro, te seguiré donde quiera que tú vayas. Jesús le dijo, las zorras tienen cuevas, las aves tienen nido, pero el Hijo del Hombre no tiene donde reclinar sus sienes. No tengo una casa de descanso, no tengo una casa junto al mar para descansar. No tengo dónde ofrecerte un día de descanso placentero. Y es que realmente así fue el ministerio de Jesús. Juan el Bautista estuvo en el desierto desde muy niño, allá en el desierto, quemado por el sol. Y cuando ejerce su ministerio, no habla precisamente de una mansión, el más grande profeta, no habla de una mansión donde él estuviese. La casa donde estuvo algún tiempo antes de ser muerto fue la cárcel. La cárcel. Y podemos hablar precisamente de otros personajes como el apóstol Pablo. Cuando comienza un ministerio, ejerce un ministerio y los últimos días o el último año lo pasa en una cárcel, en una casa custodiada por un soldado. Y ahí en esa casa sencilla, con algunas cosas indispensables y quizá con muchas necesidades, él dijo, he peleado la buena batalla, he guardado la fe, solo me espera la corona en el cielo. Esa es la parte en la cual de alguna manera nos damos cuenta. Es cierto que muchos son prósperos, son bendecidos, como un Salomón tan próspero, con un país tan rico, un hombre tan rico, un trono de puro oro, y bueno, un David, un Saúl, sí es cierto. Sin embargo, una de las cosas que he entendido es que Dios tiene propósitos con cada persona. Dios tiene propósitos, y lo importante en la vida no es cuánto puedas agenciar, sino cumplas el propósito por el cual Dios te ha llamado. Hay gente que hoy día suban fotografías en mansiones. Bueno, probablemente ese es el propósito de Dios, llevarlo ahí. Otros prácticamente están padeciendo y están sufriendo por causa de Cristo. Están dejándolo todo por ir y llevar el mensaje del Evangelio donde hay creencias. Propósito divino. Así es que una cosa u otra, lo que podemos entender es que Dios nos dé lo que nosotros de alguna manera...

y bendecidas. Gloria al Señor por eso. El apóstol Pablo, cuando andaba predicando, llegó a casas de mucha opulencia, de gente de mucho dinero, y sin embargo dijo algo. Cuando se despide de una iglesia, parece que de la iglesia de Éfeso, le dijo: el vestido de nadie he codiciado. Amén. De nadie le codiciado, porque sabía a lo que Dios lo había llamado. Había vivido en la opulencia, ahora había sido llamado precisamente a ejercer un ministerio, y vivía quizá y estuvo de visita en casas elegantes y con gente de mucho dinero, y dijo: ni siquiera el vestido de ustedes he codiciado, porque sabía el propósito de Dios. La iglesia de Esmirna, Dios le habla de esta manera a esta iglesia y le dice: yo conozco tus acciones, yo conozco tus obras, yo te conozco, sé lo que estás viviendo, sé cómo estás viviendo, conozco la situación que estás enfrentando, las tribulaciones y los problemas que estás pasando. Sí, mi estimado, Dios conoce tu vida, Dios conoce tu vida, Dios conoce la situación de tu vida. Y de alguna manera a veces nos preguntamos: ¿en dónde está el Dios que bendice? ¿En dónde está el Dios que prospera? Y nos preguntamos muchas cosas cuando no sabemos realmente que Dios nos está pasando por esa situación de escasez. Viví la pobreza y la miseria también. Los primeros 6 años viví en una vida cómoda, casi opulenta, en una comunidad donde mi padre era dueño de cafetales. Pero después de los 8 años en adelante vino la pobreza. Cuando tengo 12 años, mi padre muere y andaba sin zapatos, no tenía ropa, andaba sin zapatos. A los 12, 13 años, comencé a trabajar y de alguna manera comencé a comprarme las cosas que yo necesitaba. Y bueno, luego en el ministerio comienzo a predicar, no por dinero, trabajaba 2 meses al año para llevar el mensaje del evangelio a la gente. No tenía un salario, me pasaba meses evangelizando casa por casa. Lo único que me daban en las iglesias era la comida y dónde vivir. Y cuando salía apuradamente el dinero para ir a otro lugar, no había un salario. Pero simple y sencillamente había elegido servir al Señor, no por cuanto me diera, ni por el dinero, sino porque Dios me había llamado al ministerio. Ahora, qué importante es que podamos tener un propósito y un objetivo por el cual estamos sirviendo. ¿Cuál es el plan por el cual predicamos? ¿Por el cual le servimos a Dios? ¿Por el cual compartimos el mensaje? ¿Por el cual estamos al frente de una iglesia? No es el dinero, no es precisamente el asunto material, sino cumplir un ministerio. Es cierto que al cumplir el ministerio, Dios te pueda mantener en una situación económicamente sencilla, o pueda Dios bendecirte, como lo ha hecho con muchos hombres de Dios, que los ha prosperado grandemente. Sin embargo, nosotros no debemos tener ninguna envidia por aquel que Dios lo ha bendecido y lo ha prosperado, sino que lo importante para nosotros es no desubicarnos del propósito por el cual Dios nos ha llamado. La iglesia de Esmirna está diciendo: yo conozco tus obras, yo te conozco. Si te conozco como vives, te conozco como eres, sé que estás en lo correcto, podemos decir así, conozco tu tribulación, tus problemas tan grandes que tienes. Y luego dice algo más: conozco tu pobreza. Una iglesia pobre, una iglesia pobre, que no tenía carencia, que no tenía opulencia, que tenía muchas carencias. Hay muchas iglesias que de alguna manera están en la opulencia. Es impresionante al llegar a esas iglesias todo lo lindo, lo majestuoso, lo caro, lo sofisticado, la gente vestida elegantemente. Qué bueno, porque Dios prospera y Dios bendice, Él lo hace. Pero también qué maravilloso es encontrar una iglesia como Esmirna. Una iglesia que Dios le conoce, una iglesia que padece, una iglesia que tiene tribulación, pero también una iglesia que tiene pobreza, pobreza. A veces llegamos a escuchar a algunas personas juzgar y decir: es que no están en la voluntad de Dios, es que no están en el propósito divino, es que no pueden estar así porque Dios bendice, Dios da, ¿y por qué están en la pobreza? Algunos llegan a decir: es porque están en pecado, por eso no pueden ser bendecidos. Pero la iglesia de Esmirna, el mensaje de Dios no está diciéndole: estás pobre porque estás mal. Está con un mensaje maravilloso. Está diciendo: yo conozco tus obras, conozco tu tribulación, conozco tu padecimiento, conozco tu pobreza. No está recriminándole que hay alguna falta o un por qué está en esa situación. Pero le dice algo lindo, algo maravilloso. Le habla de una riqueza preciosa y maravillosa que tenía la iglesia de Esmirna. Quizá otras iglesias no las

día, porque es la única iglesia que le dice: pero tú eres rico. Hay dos riquezas que podemos tener en la vida: la riqueza material, que de alguna manera la podemos contar con las manos, las casas, las propiedades, los carros, la riqueza material. Pero también está la riqueza espiritual. Alguien, un empresario, le dijo a alguien: ya acabo de convertirme a Jesús, estoy comenzando a servir a Dios. ¿Qué tiempo tiene usted de servir a Dios? No, pues tengo muchos años. ¿Sabe una cosa? Yo soy muy rico, vivo bien, pero me voy a morir y nada me voy a llevar de esta vida. Y apenas estoy echándole a mi tesoro en el cielo. Pero usted tiene mucho. Yo soy tan pobre espiritualmente. En cuanto a usted, usted es rico. Y Dios está diciéndole a la iglesia de Mirna: pero tú eres rico. A veces nosotros llegamos a mirar lo material y llegamos a evaluarnos: qué pobre soy. Mira dónde vivo, mira dónde estoy. No tengo la suficiente capacidad económica para viajar cada día en avión. Tengo que viajar en autobús y pasarme 15 o 20 horas. Otros viajan en avión, suben las fotografías y bueno, gloria a Dios por ello. Y quizás en esa situación dice: ¿por qué estoy así? ¿Por qué viajo así? Dios le está diciendo a la iglesia de Esmirna: eres rico, tienes una riqueza en el cielo. Y aquí nos hace pensar y reflexionar realmente en cuánto tienes tú en tu cuenta bancaria material, pero cuánto tienes en tu cuenta bancaria en el cielo. Jesús dijo y enseñó a los discípulos y a la gente a hacer tesoros en los cielos, donde el orín ni la polilla corrompen, ni ladrones te pueden robar. Hay riqueza que puedes agenciar aquí en la vida y más al rato alguien quitó tu dinero de tu cuenta, o alguien te robó, o lo perdiste. Pero esa riqueza que tú haces, o yo, o nosotros hacemos en el cielo, es estable. Nadie puede meter mano, nadie te la puede quitar. Pero tú eres rico, tú eres rico. ¿Cómo está tu vida espiritual? ¿Qué tanta riqueza tienes en el cielo? ¿Qué tanta riqueza tienes? Alguien me dijo: pastor, ¿qué debo hacer yo para agenciar riqueza en el cielo? Bueno, dedica tiempo para Dios, dedica tiempo para el servicio del Señor. El tiempo se paga en las empresas. Dedica tiempo para Dios, da al Señor, hace tesoros en los cielos, da al Señor, ocupa tiempo para servir a Dios y estarás atesorando riquezas en el cielo. Mire, qué importante es que podamos considerar esto. Porque esa riqueza que está en el cielo, vas a accesarla en un momento que tengas necesidad. Como recuerdo el día, y precisamente que murió mi madre, 12 días en el hospital en coma, 12 del día mi madre parte de la presencia de Dios, y la dejé ahí, me senté en la banqueta del hospital de la parte dentro a llorar. ¿Qué voy a hacer? No tengo dinero, no tengo nada. Puse a llorar. Escribí en las redes sociales agradeciéndole a los hermanos que habían orado por mi madre. Ya partió a la presencia de Dios. Gracias por orar por ella. De momento, en unos 10 minutos aparece la nota o el mensaje de una persona y me dice: oye, Mateo, mis condolencias por la partida a la eternidad de tu madre, pero quiero decirte algo. Ve, pide que te den precisamente el presupuesto o todo lo que va a llevarse los gastos de tu madre, la funeraria y todo. Y me dices cuánto es. Y yo te lo envío. No te preocupes. Yo no había pedido ni un solo centavo. No había pedido ni una ofrenda, nada absolutamente. Pero el tesoro que tenía en el cielo de muchos años, Dios lo estaba soltando. Lo estaba soltando en ese momento. ¿Sabes? La Biblia habla de un hombre, de un profeta, se entiende que le sirvió a Dios. Dedicó su vida al Señor. Un día muere
y por ocupar su tiempo en servir al Señor no agenció economía o vida material. Le dejó quizá tampoco a su esposa, y su esposa en una situación desesperante, como le pasó a mi madre, que no sabía vivir sola, dependía de mi padre, y cuando mi padre muere, ella se jalaba los cabellos, ¿qué voy a hacer? Se entiende que esta mujer se endeudó. La deuda era tan grande que un día llegaron los acreedores a cobrar la deuda, pero a darle una opción. Si no quieres pagar la deuda o no tienes para pagar la deuda, queremos llevarnos a tus hijos como esclavos. Ella en ese momento, desesperada, fue con el profeta Eliseo. Profeta, ¿qué hago? Mi siervo era un hombre de Dios, un hombre que le sirvió a Dios y tú lo conocías. Pero estamos endeudados y los acreedores han venido para pedirme la deuda, para cobrarme la deuda, y se quieren llevar a mis hijos por la deuda. ¿Qué hago? ¿Qué tienes en tu casa, mujer? Un poco de aceite. Ve a tu casa, junta muchos vasos con las mujeres, con las personas, con tus vecinos, y luego de que junten muchos vasos, cierra la puerta y tú y tu hijo llenen con ese poco de aceite todo ese montón de vasos. Estaba invitándole a moverse en fe, y lo hizo. Llenó muchos vasos, y cuando cerró la puerta le dijo: hijo, pásame un vaso, y lo llenó, y otro, y otro, y otro, y le dijo: pásame otro vaso, hijo, mamá, ya no hay vasos. Cesó el aceite, gran cantidad de aceite. Fue con el profeta: profeta, ¿qué hago con el aceite? Muy bien, mujer, vende el aceite, paga la deuda y vive de lo que queda. No era cualquier milagro. La provisión para pagar una deuda cuantiosa que no tenía capacidad de pagarla, y además de eso, mucho más para vivir una vida diferente. Pero ¿quién atesoró ese dinero? ¿Quién atesoró esa riqueza espiritual? ¿Quién la atesoró, esa riqueza que se manifestó en lo material? El esposo. El esposo. Por haber dedicado su tiempo para servir a Dios, para caminar con Dios, para obedecerle. Riqueza en el cielo. Le dice: Mirna, pero tú eres rico. Por algo dijo el rey David estas palabras: no he visto justo desamparado ni su descendencia que mendigue pan. ¿Sabes qué? Cuando yo comencé a entender esto, me emocioné y decidí servir al Señor cada día más y servirle con todo mi corazón, precisamente. Servir al Señor, sabiendo de alguna manera que en algún momento dado, en algún momento de la vida, estaría yo con la necesidad de que los cielos se abrieran y pudiese accesar a la bendición que estoy agenciando al servirle al Señor. Sé de antemano que mi vida está asegurada. Sé de antemano que habrá situaciones difíciles o adversas. Sí lo sé. Sé el que pasaré por momentos difíciles y críticos en la vida. Necesidad material. Pero también sé que tengo una riqueza en el cielo. Y en ese momento preciso de necesidad, los cielos se van a abrir y la bendición de Dios caerá. Pero tú eres rico. Le dice precisamente a la iglesia de Esmirna: tú eres rico. Tú eres rico. Alguien puede ser rico aquí en la tierra, pero pobre en el cielo. Desnudo. Dios le habló a una iglesia también de estas iglesias del Apocalipsis, que de alguna manera había agenciado mucho dinero. Era una iglesia muy rica, la iglesia de la Odisea. Y esta iglesia llegó a decir: ya no necesitamos nada, somos ricos, habían prosperado. Pero Dios le dice: pero tú eres un pobre, cuitado, desnudo y miserable. Tremenda la situación. Dios le habla precisamente a la iglesia de Esmirna, le dice: y bueno, los que blasfeman, los que se dicen ser judíos y no lo son, sino son sinagoga de Satanás. No temas en lo que vas a padecer. El diablo echará a alguno de ustedes en la cárcel para que sean probados y tendrán tribulación por 2 días. El mensaje era bastante claro, motivado: eres rico, no tengas temor, trataré con aquellos que han blasfemado de ti, aquellos que se dicen que son judíos y no lo son. Trataré con ellos que han blasfemado de ti. Por eso, cuando una persona esté pasando por pruebas o tribulación o esté en el proceso de Dios, guarda tu boca. Quédate callado.
Ese es asunto de Dios y la persona. Y luego dice la palabra de Dios a la iglesia de Esmirna, los problemas siguen, la tribulación sigue todavía. Dice, tendrás tribulación todavía, tu vida seguirá con tribulaciones. Eres rico, seguirán en esta situación. Pero también le dice algo, le dice la parte más importante que debemos entender: sé fiel hasta la muerte. No, no era fácil. Está diciendo, vas a continuar en tribulaciones, vas a continuar en problemas, vas a continuar en esta situación. Pero te pido fidelidad hasta la muerte. Sé fiel hasta la muerte y yo te voy a dar la corona de vida. ¿Sabes que lo más importante de esta vida es no es cuánto tengamos ni cómo terminamos nuestra vida en cuanto a la opulencia? La importancia es que terminemos nuestra vida obedeciendo a Dios, caminando con Dios. Porque hay una eternidad donde estaremos con el Señor, donde las calles serán de oro puro, mar de cristal. El oro no tendrá valor, lo pisarás. Y esa es la parte importante de nuestra vida. Sé fiel hasta la muerte y yo te daré la corona de vida. Mi estimado, yo no sé la situación en que tú te encuentras, la situación como persona, quizá agobiado con tantas situaciones, con tantos problemas, con tanta tribulación, quizá extrañado, porque aún todavía no ves. Me pongo a pensar en que Dios tiene propósitos para cada persona, para cada vida, cada situación. No sé la forma de pensar que tenía Esmirna en cuanto a todo lo que estaba viviendo. Había otras iglesias como la Odisea, que vivía en la opulencia. El pastor, el ángel de la iglesia, en la opulencia, y él, el pastor de Esmirna, en la pobreza, con carencias, su gente con carencias. Extrañado, ¿qué está pasando? ¿Qué estoy haciendo mal? ¿Me está fallando Dios? ¿Por qué estoy así? Cuando llega el mensaje de Dios a su vida: yo conozco tus obras, conozco lo que sufres, conozco tu tribulación, pero sabes, eres rico. Porque a pesar de la pobreza, estaba sirviendo a Dios. ¿Sabes? Servir a Dios en la opulencia es sencillo. Servir a Dios cuando tenemos un carro es sencillo. Pero qué difícil es caminar. Quiero decirte que los primeros años de ministerio, hasta el año 2005, lo hice caminando, sin carro, viajando, caminando horas en la sierra, llegando en autobús. Y extrañado, quizá, ¿por qué estoy así? Y llega el mensaje. Ese mensaje que es para ti y para mí hoy. Conozco tus obras. Conozco tus problemas, tu tribulación. Pero sabes, quiero que veas algo que no ves, porque la pobreza es material, te ofusca la mente y no ves lo que tienes. ¿Qué es lo que tienes? Eres rico, has dedicado tiempo, has servido al Señor con esfuerzo y esto cuenta mucho. Servir a Dios con dinero es fácil, servir a Dios sin un centavo no es sencillo. Todo es fácil. Pararse en la carretera, y en aquel entonces recuerdo pedía aventones para llegar a las predicaciones. No es fácil. Y este hombre había enriquecido su vida sirviéndole en el esfuerzo, en la pobreza. Y esto cuenta para Dios. Dios ve estas cosas que la gente no ve. Quizás estás haciendo algo con tu capacidad y tu esfuerzo.
Otros lo están haciendo y recibiendo y dando. Está bien que lo hagan, pero cuenta el esfuerzo. Por eso es que Dios le dice: yo conozco tus obras, conozco tu tribulación, pero sabes ser rico. Has agenciado en este tiempo de esfuerzo y de sacrificio, has agenciado un tesoro en el cielo. La tribulación va a continuar, pero sabes una cosa: quiero que seas fiel. Que me seas fiel. Juan el Bautista fue fiel hasta la muerte. No vivió en una mansión. No tuvo un nombramiento, nada. Solo cumplió un propósito. Y es a lo que Dios nos ha llamado hoy. Por eso, termino con esto. Debes estar seguro que lo que estás haciendo es lo que Dios nos dijo que hiciera. Oremos a Dios. Padre, te doy gracias por la oportunidad maravillosa que me das de compartir este mensaje, Señor. Te pido por cada persona que ha escuchado, Señor.